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1: Papi, barre todo, mate. ¿Será que podemos escuchar del Puma José Luis Rodríguez? Esa chica me vacila.

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1: Es la hora 22, 20 minutos.
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1: Es la hora 23, 4 minutos.
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0: 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Es la hora 1:01.
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9: ¿Lo ves? Es un extraño muchacho solitario que denuncia espinas en su andar.

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0: Es la hora 1:56 minutos.
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1: Maite y Maite y Jorge Gata, Pecha Cora, Pecha Pesa, Gaya, Mesoras, Paraguay, Pecha, un Jayema, viernes del folclore, ¿eh? Sí, señor. Así que, añade la música paraguaya y pone interega. PMP Genducea, 0986722, 545 Rubíes, ¿habéis? 0992 22.

Rojas Figueredo. Dato Pavey Pe Consuelo. Música paraguaya. Viernes del folclore y lo mitad.

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0: Antonio Martínez Herendia Pocue. Homenaje a Doña Angelina. Ya es en Almida, 0986-722-547.
1: Buen día, un coco. 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

0: Pura Heijo vive al Mada Gaona. Los nativos guaraníes de don Albino Gaona Fernández.
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0: Jami, ese, ¿no, alumita?

0: Che.
1: Eligio Mujica y los galanes del folclore. Va este coño, Mujica Ojeda, puras ellos, güey. Caray, Eligio Mujica, Arembia, Pocuelo, mira.
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0: chiche.
1: Villa Florida del Paraguay. Mateco y Caray, Juan Antonio Acosta. Ellos vivimos en Duya y viernes ya. Viernes del folclore, sí, señor. Allá así, ¿no? Por ahí yo elige Mujica y va el puatere, lo mira. Mateco, ¿no? 0986-722-547 y aquí otro tema musical.

Niño, miente y cuenta de. Tenemos toda la predisposición del mundo de interactuar con nuestros oyentes. Hay personas que quizás piensan de que no queremos pasar mensajes. Lo que pasa es que me desconectaron de la línea telefónica y del WhatsApp. Pero tengo dos líneas que suelo usar. 0986-722-547 y el 0992-2922-87.

0: Che.
1: Coraje Yogube, Mendoza Figueredo, Distancia Rupibe. Hoy me llamo Nere Jairi, Nere Anostay. Ahí están de 0986 722 545.

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1: Es la hora 3:04.
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0: Es la hora 3:58 minutos.
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1: Es la hora 4:59.
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2: Es la hora 5.

0: 53 minutos.
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0: Con ustedes, el locutor de la cuadra, Ricardo Rodasville.
1: Hola, hola, hola, hola, hola, hola. Sí, sí, sí, sí.
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1: Muy buenos días para todos. Malteco, ¿cómo están? ¿Cómo amanecieron? Espero que bien.
2: Todo bien, espectáculo.
1: Todo bien, todo bien, todo bien. Las últimas horas de julio. Chao, Julio, gracias. A propósito, hoy viene Julio. Chao, Julio. Allá, veis, allá saludate. Sí. Chao, Julio.

0: buen viernes. Arrancamos con toda la actitud, porque lo que se hace con ganas sale todo bien.
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0: Y lo bueno siempre llega cuando se hace todo bien. Todos los mensajes 0983-106-106. Hoy es día de Hildebrand.
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0: Así que envíen sus mensajes, nombre completo, número de cédula, para ganarse los kits de Hildebrand hoy.
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0: Muy buenos días.

0: ¿Cómo es un verdadero valiente? Sentirse con ánimo de seguir adelante cuando todo se derrumbó, cuando todo salió mal. Así deben ser los verdaderos valientes. Sentirse con fuerzas aún en la propia derrota. Super Monumental Viernes.
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0: 6:22 minutos.
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0: Matecobio. ¿Cómo están las amigas, los amigos? Hola Ricardo, quiero el premio de Hildebrand, dice Brígida. Desde Capiatá, rumbo al centro, Manuel Fleitas participa del sorteo. Jorge Almada. Hoy día de Hildebrand, Osvaldo González. Hola María, sos

0: Cerdito, ñandere llama, ojojina Julio, dice.
1: ¿Y cómo está?
0: Ya llega la hora de 7 botellas de carulín. ¡Ay, juega!
2: ¡Ya! ¡Ya! ¡Ay, usted!
0: ¿Cómo es? 7 botellas.
1: Recuerdos, ¿eh?, de una tarde.
3: ¿Qué? ¿Boca a cazón?
0: ¡Ay, juega! 7 cucharitas no van a ver. Lucila participa del sorteo. Buen día a los 4 grandes de la radio. Ella, Leonarda.
4: Me fui a pasar la tarde junto con mi negrita.
0: Flora Ayala.
4: Fuimos caminando rumbo pa' la lomita.
0: Los últimos pataleos de Julio.
4: Nos tiramos al pasto y la hierba se movía, se movía.
0: A la pinta y la hierba se movía.
4: La hierba se movía, se movía.
0: Felicita a Edo.

0: buen día, los magníficos de la mañana. Natalia. Buen día, señor Carlos Antonio Florentín.
1: Muy buenos días, Ricardo Rodasvil JR. Saludos a la gran audiencia y buen viernes para todos.
0: Me olvidé el nombre que te iba a poner. Buen día, Carlos Ecuménico Florentino.
1: Ecuménico.
2: Oye, Rosa María, baila mi cumbia.
0: Este ya.
1: Ecuménico.
0: Ñamuique, Ñamuique, con este ritmo. A moverse. Esto se baila así.
1: Con esa candemo mía. Tu cabeza no.
0: Veo Carlito en la tan básica.
1: Mi cabeza aunque sea nuevo.
0: ¿Cómo vio tu cabeza no va
2: a
0: volver?
2: Se fue a la playa, se fue a la playa, se fue a bañar. Rosa María se fue a la playa.
0: Famosa esa, la cabeza. Adelante. Adelante.
1: Mi sí, sí.

0: Sí, mira, adelante.
1: ¿Qué tiene que ver?
0: Ah, vean, ve. No era tan voz, eso sí.
1: ¿Qué va?
0: Bueno, datos actuales del tiempo.
1: 23 grados la temperatura, la térmica es la misma. Intensificación de los vientos del norte y noreste desde hoy viernes, dice meteorología. Humedad 75%, viento a 22 kilómetros soplando en dirección este-noreste. Pronóstico del tiempo, Asunción, área metropolitana, como así también departamento central. Para hoy caluroso, cielo parcialmente nublado, vientos moderados del noreste. A la mañana las temperaturas 26 a 23, a la tarde entre 23 a 29, mientras que para la noche tendremos entre 30 a 34. El día de mañana sábado, cálido, parcialmente nublado, a nublado, vientos moderados del noreste, luego variables, lluvias dispersas, ocasionales tormentas eléctricas, máxima de 30, mínima de 20, mientras que el día domingo 30 de máxima y 19 de mínima, cálido, mayormente nublado, con vientos variables. Reiteramos, temperatura actual, Asunción, área metropolitana, como así también departamento central, 23 grados.
0: Muy bien, nuestro saludo en la fanbase. Hola, hola, hola, sí, sí, sí. ¿Cómo interpretar la vida? Bueno, la vida es el milagro de existir, las ganas de sonreír, la paciencia para esperar, la fuerza para resistir y amar, amar, amar sin violencia.
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0: La 627.

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0: Las 6:33. 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Niñas y niños, vamos al cole.

0: Besitos a mamá, papá, te quiero papi, te quiero mami, abrazos, mimos. A estudiar. Así les acompañamos.
1: Con el twist en mi colegio.
0: Con alegría, por supuesto.
2: No me para de emocionar, señor.
0: Vamos, niñas, vamos, niños. Estudiantes.
1: Con el twist en mi colegio.
0: Amigazos choferes. A todos los amigos choferes que están en sintonía, un súper saludo. A manejar siempre con cuidado. Ya que viernes. Ya que ya viernes.

0: Ma eri!
1: Y bueno, y si quieren desde hoy, métanle ya desde hoy en el gol del programa.
2: Ya petela, no.
1: Pero ya petela. Las 6:35. Gracias, señor, por este nuevo amanecer.

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0: 6:50 minutos.
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0: Buen día, los cuatro magníficos. Si con los ritmos que ponen no se mueven, es la espectacular, dice acá Marco.
3: ¿Sí? ¿Y usted?
0: Marco Rivarola participa del sorteo. Eudelio, falta tu apellido. Juan Manuel Alcaraz. A todos, un saludo muy, pero muy especial. Hola Paola, Roberto Sanabria, Adolfo Encina, Juan Manuel del

0: Pablito sabe la precisa, dice, ayer fue 24 años de la tercera Copa de Olimpia y hoy es el cumple de su goleador.
1: Hoy salimos de bate.
0: Buen día, chao Julio.
2: Ah, en Duarte, dice, oye, pero no la programa, chao Julio.
0: Sí.
3: Ayer.
2: No, ya eres joven. Hoy es mi último día.
0: Ya eres joven. Hasta el próximo año.
2: Carlos Florentín siente que yo estoy terminando.
4: Sí. Ay, que terminando.
0: Él siente.
2: Claro, que yo estoy terminando. O sea, que Julio está terminando. No, a Nieves, otra
0: Carlos.
2: Cosa.
5: ¡Qué manga de puta!
4: Reforzado.
0: No.
2: Alina Besarí.
0: Alina.
5: Maybelline.
0: Pero Orejoma. Pero Orejoma, Julio.
2: Pero Bajama, qué rápido pasó, o sea, este mes de julio.
0: Última hora de julio.
2: Vos sabés que yo ni sentí.
0: Déjame analizar un agarrulín.
2: Ah, no, todavía no, todavía no. Pero nos preparamos para full meterle mañana.
0: Sí, hay que meterle. Hoy ya.
2: Esta noche hay que
0: anticipamos a nadie de Yocas.
2: Para espantar los malos espíritus. Fuera.
0: Hoy una botellita, chica nomás.
2: Botella, no tiene que ser, digo, 7 tragos.
0: 7 cucharitas.
5: 7 vasos, vio. Tengo 7 baldes. Voy a la carulín.
0: Ese vio 7 baldes.
2: Pero ya, por la mitad.
0: Ella jugada. Es 7 baldes, es para tomar y bañarse.
2: Ah, para bañarse. Ah,
0: claro. Ver ella fuma con el carulín. Ay, pues, está, pues.
2: Dice que la caña es muy buena así.
0: 7 horas tenés que quedarte.
2: Ay, pues.
0: No. Mire, Ula Carulín. Ay, Yahoo Carulín. Por eso es con balde.
2: Ahí sí.
0: Y dejás 7 horas.
2: Pero la ñaca dice que es bueno para los golpes y eso de repente en dolores musculares.
0: Así.
2: Reuma y compañía. Sí. Dice, no sé. Oye, no, yo sé.
0: Vomitado y ya, obvio. Ojo. Mateo, Julio.
2: Bien, Ricardo, muchísimas novedades en el ámbito deportivo. Recoleta va a jugar con Boca Juniors, que anoche sufrió mucho frente a O'Higgins. Por penales ganó Boca. Sufrió mucho.
0: Andan mal también los dos grandes de Argentina.
2: Y en su campeonato local los dos empezaron muy mal.
0: River también.
2: La misma cosa. River creo que perdió los dos partidos. Exactamente. A nivel local hay 3 punteros. Libertad, ayer su año de fundación, o sea, aniversario, 121 años de vida institucional y ganó su partido, goleó ante Recoleta Guaraní, ganó también, así que vamos a hablar de eso. Y una noticia ingrata y que me impactó un poquito, Ricardo, cuando al salir de casa yo actualizo las redes sociales y compañía para venir un poquito informado. Franco Baresi falleció a los 66 años.
0: ¿Baresi?
2: Franco Baresi.
0: A la bucha.
2: Sí, leyenda del Milan. Leyenda de la selección de Italia. Venía teniendo problemas pulmonares. De hecho, creo que tuvo una cirugía el año pasado y se le extirpó algo que tenía en los pulmones.

0: y bueno, derivó en su fallecimiento hoy.
1: El gran Baresi,
0: ¿eh? El gran Franco Baresi. Así que vamos a hablar un poquito de eso.
1: ¿Cuántos años tenía?
0: 66, joven.
1: ¿Campeón mundial?
0: 82, no? Claro. Sí, España 82, tercer puesto, Italia 90, vicecampeón en Estados Unidos 1994, multicampeón con el Milan. El único club donde jugó, Ricardo, el sí, Milan de Italia.
1: Milan, sí.
0: Sí, se casó con el Milan. Y Milan retiró el dorsal 6.
1: Retiró. Bueno. Vendemos, Carlos.
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1: Última hora trae, entre el discurso y la gestión, los 100 días de fretes en el IPS. Consejo de Previsional priorizó adendas de contratos, son unos 56 documentos. Respecto a medicamentos, se realizaron 8 licitaciones claves. Fármacos llegarían en 15 días. Medio brasileño niega conversación entre presidentes. Y aparece la foto de Lula y Peña. Piden plebiscito para otra represa binacional. Empresarios mexicanos exploran invertir en maquila en Paraguay. El deporte.
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3: Llegó el maletín para esa libertad, Ricardo.
1: Sí.
3: Ayer estaba el presidente honorario, don Horacio Cartes, el Papa Guazú del conjunto repollero, y estaba en el palco. Disfrutando el partido, 121 años de vida institucional del más ganador del siglo, el más ganador del nuevo milenio. Y me parece que de a poquito se va perfilando como uno de los candidatos serios a quedarse con el título de vuelta del torneo de apertura, como lo vino haciendo en los últimos años. Así que muy bien por Libertad, que goleó. Empezó perdiendo. Aldo González marcó el primero para Recoleta. Y después lo terminó dando vuelta con mucha contundencia, con mucha efectividad.
1: Pero enseguida,
3: A los 10 por ahí metió Aldo y 4 minutos después ya empató Rodrigo Villalba. Un remate de Agustín Mansur que se debía en Rodrigo Villalba. Y después en el segundo tiempo recién desequilibra en el marcador Libertad. Matías Espinosa, el capitán, marcó el segundo. Joaquín Bogarín, un chico de la casa, uno de los promocionados por Nelson Aedo Valdés, el tercero. Y después Elvio Vera, el que estuvo en Ameliano el semestre anterior, que ahora retornó a Libertad, marcó el cuarto tanto y se anuncia que está buscando un centro delantero. Porque viste que se lesionó Lorenzo Melgarejo, está lesionado Gustavo Aguilar, o sea, estaba con muchas complicaciones en ese sentido. Nelson Aedo Valdés, y bueno, ahora están viendo un centro delantero para contratar en las próximas horas. Habló en conferencia después Nelson Aedo y ¿sabes qué dijo?
1: ¿Qué
3: dijo? Humildad. Atendé lo que dijo. Les prohibí a los jugadores que cuando vamos ganando hagan jugadas de lujo, tacos y compañía, dijo. Por respeto al rival, dijo. Vamos a tratar de ahogar a los rivales, presión alta, sí. Despliegue, intensidad. Eso es lo que está profesando como técnico Nelson Aedo Valdés.
1: Estado físico.
3: Y bien, o sea, muy bien por Aedo. Ojalá los jugadores entiendan eso y hagan el sacrificio, porque cuando vos querés implementar ese tipo de juego requiere de muchísima intensidad física. Tenés que aguantar, no es jugar solamente 10, 15, 20 minutos después, tenés que sostener en los 90 y sostener partido a partido también hasta que termine el campeonato. Tenés que estar bien físicamente.
1: Y ese es el fútbol actual.
3: Ese es el fútbol actual.
1: El fútbol carreta ya no existe.
3: No, ya, y existe todavía, pues existe. Nosotros jugamos Olimpia, Cerro, Fútbol, Carreta y Teso, no, actualmente. No. Es que son los, Cerro es penúltimo y Olimpia es último. Algo que en 129 ediciones del fútbol paraguayo desde 1906, Ricardo, nunca se dio que Olimpia y Cerro Porteño pierdan sus dos primeros partidos en un mismo torneo. Nunca, es la jamás primera vez en 129 ediciones del campeonato local. Y estoy contento, Ricardo, Carlos, J, audiencia de Fantasía, porque los tres punteros son de técnicos paraguayos.
1: Así es.
3: 2 de mayo

0: 2 de mayo de Pedro Juan Caballero y Sportivo Trinidense también. José Arrúa y este nuestro técnico del 2 de mayo que ahora se acopló.
1: Gavilán
0: también, Diego,
1: y...
0: Diego Gavilán. Claro, Gavilán que se acopló ahora.
1: Y Ledesma.
0: Eduardo Ledesma. Sí. Entonces son tres técnicos paraguayos y me alegro mucho, Ricardo, porque nos cuesta mucho a nosotros darle oportunidad a los técnicos paraguayos.
1: Así
0: nos cuesta muchísimo. Guaraní, hablando de técnico paraguayo, con Ariel Galeano, ayer le ganó también 1-0 a Sportivo San Lorenzo, que es dirigido por Troadio Duarte. Matías López, ya en los últimos minutos del partido, marcó el tanto de la victoria para el conjunto legendario. Vamos a repasar rapidito la fecha número 2 del campeonato de clausura, porque mañana ya arranca la jornada 3, ¿verdad? Todo empezó el martes con el empate entre Rubio Ñu y Ameliano 1-1. 2 de mayo que le ganó a Cerro Porteño por 2-1. Luqueño, que perdió 4-1 con el Sportivo Trinidense. José Arrúa, técnico de mucha proyección. Nacional le ganó 2-0 a Olimpia. San Lorenzo perdió 1-0 con Guaraní. Y Libertad que goleó 4-1 ante Recoleta. Mañana, Ricardo, Ameliano 2 de mayo, 4 de la tarde en Milleta. Cerro Luqueño, 18:30 en La Olla, mañana. Domingo, Olimpia Rubio Ñu, 4 de la tarde, Defensores del Chaco. Guaraní Libertad, qué lindo partido, ¿eh? Guaraní Libertad.
1: ¿Dónde?
0: En Capiatá, a las 18:30. En Capiatá. El lunes, Trinidense San Lorenzo, 4 de la tarde, Recoleta Nacional, 18:30 horas. Los partidos de la fecha 3 del campeonato clausura. Oye, liquidado. Bueno, un día como hoy, vamos a hablar de historia, porque si hablamos de presente, Henry Olimpia. Creo que Coto Nogué desperdició la oportunidad de traer buenos refuerzos para este Brian Romero. No pasa nada. En su momento era muy bueno en Defensa y Justicia. Era muy bueno. Y Tim Payne sí que es marketing, puro marketing. Y bueno, está mal Olimpia, en terapia. Arrancó mal. Pero un día como hoy, Ricardo, Olimpia se consagraba tricampeón de la Copa Libertadores. Un 31 de julio del año 2002. Qué pendejo que era allá. Qué mita higuera. Estaba en el colegio, recuerdo, octavo grado creo que estaba. Y bueno, pasaron 24 años, Ricardo. Olimpia empezó perdiendo, incluso había perdido en Asunción. Empezó perdiendo en el Pacaembu y después lo dio vuelta con los goles de Gastón Córdoba y Richard Martín Báez, que dicho sea de paso, hoy está de cumpleaños también. Lo que decía el oyente hace rato.
1: Richard
0: Báez. Martín Báez, que hizo el gol clave, el cabezazo ese, que con suspenso y todo se metió. Él está de cumpleaños hoy, un abrazo fuerte para Richard Martín Báez. Olimpia ganó por tanda de penales y había entrado en el entretiempo, dicen, ODD, entró con un maletín y dijo, muchacho, acá hay $1,000,000 y si ustedes son campeones es para ustedes.
1: Ah,
0: qué líder que era.
1: Bien, Domínguez.
0: Un día como hoy entonces se recuerdan 24 años del tricampeonato de la Copa Libertadores.
1: Muy bien, saludos, son las 7:14 minutos, Fantasía 106.1 y la vida debe ser puro amor.

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2: La 7:31.

0: Bien la mañana. Hola, los cuatro poderosos de la mañana. Sindulfo participa del sorteo de Hildebrand. César Guerrero también. Anotame, Ricardo, dice Alcides. Saludo para Cachiporra y Pinocho. ¿Qué tal, Cachiporra? Valentina Báez de Limpio. Bendecido viernes para ustedes. Cipriana, doña Cipriana. Marcos Candia. Claudio Acosta. Quiero el premio de Hildebrand, dice María Cecilia. Carlos Ortiz. Adriano. Basilio. Domingo Casco. Isabel. Antonia. Hola, Ricardo. ¿Es cierto que Julio Caballero viene solamente hasta hoy? Porque ayer escuché que decían: mañana se va Julio. Me metí, Julito, tío.
1: Sí, me metí, tío.
0: ¿Vale, Julio?
1: Bien, Ricardo, bien, excelente.
0: ¿Qué tenés?
1: Roque Luis Santa Cruz.
0: Roque, entró y metió.
1: Él fue periodista deportivo en estos días.
0: En
1: la Copa del Mundo. Comentarista deportivo, no hizo pretemporada normal. Sí. Con sus compañeros, sí, claro que trabajó físicamente allá también, gimnasio y compañía, pero no, es lo mismo, Ricardo. 45 años va a cumplir el próximo 16 de agosto y sigue marcando récord. Volvió a meter la Olimpia, su verdugo favorito desde que salió de Olimpia. Le viene marcando goles, buena cantidad de goles al decano.
0: Del banco a la cancha y gol.
1: Impresionante, ¿verdad? Qué ejemplo. Pero el récord en el fútbol paraguayo sigue perteneciendo a Luis Vidal, el presidente de Recoleta.
0: ¿Ah, sí?
1: Que en un partido de Copa Paraguay frente a San Miguel había marcado con 49 años. Entonces, por ahora sigue siendo Luis Vidal el más longevo en meter un gol en un partido de un torneo de la APF.
0: El más experimentado.
1: El más experimentado, sí. Pero le prohibieron ya jugar, así que Luis Vidal ya no puede más jugar. Por una cuestión ya de reglamento.
0: Vidal, tranquilizarse.
1: Sí, tiene que tranquilizarse. Y Roque va a seguir marcando goles hasta que él quiera.
0: Qué guay. ¿Sabes lo que pasa? Daipuri Veila. No hay más. José Saturnino Cardoso. Roque Santa Cruz. Daipuri Veila.
1: No hay más.
0: ¿Ves?
1: Ya no tenemos más esos goleadores de antes.
0: Natos.
1: ¿Quién es ahora el goleador nato en el fútbol paraguayo? Y está Roque y Tacuara ya se fue.
0: Sí.
1: Sasa juega en la intermedia. Y nuevos no hay.
0: Y así es, amigo.
1: Por ahí puede ser Ferfer, de repente uno de los pocos últimos sobrevivientes también, que marcó la vez pasada contra Sportivo Luqueño, Fernando Fernández. Camacho también, uno de los goleadores históricos.
0: Sí.
1: Pero de la nueva camada, Ricardo.
0: Nada. No. Absolutamente nada. Así que el más experimentado, Vidal.
1: Luis Vidal, 49 años.
0: Muy bien. ¿Qué me ofreces, Carlos, de personal?
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0: todos los clubes, así como, como Cerro, Olimpia, pierden a sus canteranos, Julio.
1: Por falta de oportunidad, Ricardo, en muchos de los casos. Fabricio Jara, por ejemplo, jugador que ahora está en Nacional.
0: Sí.
1: Él es de la cantera de Cerro Porteño. Ah, ahora sí, ya no es más jugador de Cerro, porque entró en la operación del paso de Alexis Cañete a Cerro.
0: Sí.
1: Entonces formó parte, digamos, de la operación y ahora ya pertenece a la academia. Y él habló ayer, fue figura contra Olimpia, que jugó muy bien contra el Decano. Y ayer dijo a un medio colega, Radio Primero de Marzo, dijo, yo soy mejor que todos los que vinieron como refuerzo en Cerro Porteño, dijo.
0: Cierto, muy sí. Cierto.
1: Con más de 70 partidos ya en primera me seguían tratando como juvenil y no me dieron oportunidad, dijo. Raramente no tenía lugar, dijo.
0: Así
1: y bueno,
0: es.
1: Yo no sé si pasa por una cuestión empresarial, ¿verdad? O sea, por ahí su empresario no tiene tanto peso como otros empresarios que sí colocan dos, tres jugadores en Cerro Porteño. Ahora, por ejemplo, Ariel Gamarra, Agustín Almendra y Manuel Rojo son del mismo empresario, que es muy allegado a Ariel Holland. O sea, tiene tufo a Fato.
0: Directamente. O sea, no hay caso.
1: No hay caso.
0: No hay caso. Sí.
1: No hay caso.
0: Qué pucha.
1: 23 años tiene Fabricio Jara actualmente. Sí. Y sí, tiene razón.
0: Yo le doy la razón.
1: Yo también le doy la razón. Fabricio Jara es mejor que todos los mediocampistas que están actualmente en Cerro Porteño.
0: Algunos que se mueven como carretas.
1: Morel, Pirigamota.
0: Dios mío.
1: Agustín Almendra. Mamá.
0: Y bueno, amigo. Hola, Ricard. Quiero ganar el premio, dice Raquelina. Amalia. Beatriz. Nos alegrás la mañana con el equipazo de fantasía. Dice Beatriz. Buen día a los cuatro. Regino Villalles. Hola, Regino. Alberto González. Acá dice un mensaje, Julio, que falleció el papá del técnico Chiqui Arce.
1: Ah, mira, en Paraguarí.
0: Acá dice el mensaje.
1: Ah, qué pena.
0: Vamos a confirmar eso. Sí. Hola, Ricard, quiero ganar el premio de Hildebrand Estela. Super saludo para ustedes. Chao, Julio, tres jóvenes. No, Neina, esperana un ratito. Saludo a Argentina, Buenos Aires. Saludo a los paraguayos que están en la Argentina. Ignacia Ruiz Díaz cumple 69 años de parte de su hijo. 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Muy bien. Completamos la venta, Carlos.
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1: ¿Qué tenés, Julio?
2: Bueno, Boca Juniors tuvo que sufrir hasta el último penal para clasificar a octavo de final de la Copa Sudamericana. Perdió 1-0 y de esa manera O'Higgins extendió la definición a tanda de penales. No jugó Ángel Romero, tampoco Adam Barreiro, que sigue con problema de lesión. Y el rival de Boca, Recoleta, en octavo de final de la Copa Sudamericana. Primero se juega en Buenos Aires y se define acá en Asunción. O vamos a ver si nos lleva a Pedro Juan otra vez. ¿Te acordás que a Santos le llevó a Pedro Juan, por ejemplo? Así que Boca Recoleta en octavos de final y Olimpia contra Vasco da Gama. Se repite el partido de la fase de grupos. Vasco le ganó 1-0 a Independiente Medellín de Colombia y también clasificó y será rival del Decano en octavos de la Sudamericana.
1: ¿Cómo están Olimpia y Cerro para enfrentar al Vasco y al Palmeiras?
2: Y no están tan bien.
1: Ojalá se recuperen.
2: Ojalá.
1: Ojalá. 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
2: Bueno, gol de Ronaldo Martínez para Talleres de Córdoba. Esta vez perdió 3-1 el conjunto de Talleres de Córdoba. Esto en la primera división del fútbol argentino. No le va bien a Talleres, pero por lo menos metió el gol el paraguayo Ronaldo Martínez. El ex Cerro Porteño esta vez cayó frente a Vélez 3-1.
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1: Hay más noticias enseguida. 7:55.
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1: Hay que conocer ruta 1 y ruta donde mate con la geografía.
2: Y más o menos, ruta 1, ruta 2, lo que más conozco.
1: ¿Te gusta?
2: Después ruta 3 también ya. Hasta Pedro Juan Caballero.
1: Igual.
2: Sí. Ruta 1, ruta 2, ruta 3. Andrés Ricardo.
1: A mí me gusta ruta 1. Y también ruta 2.
2: ¿Y ruta 3?
1: Decime una cosa, Julio, vos que sos un tipo inteligente.
2: A ver.
1: ¿Qué trae de repente tormenta? Las tormentas. Bauro.
2: Destrucción.
1: Exactamente. Pero no todas las tormentas llegan para destruir. Algunas tormentas llegan o vienen para limpiar tu camino.
2: ¡Ah! ¡Lindo!
1: ¡Eva, te caes!
3: ¡Ocho! ¡Vuela mi coe, guasa! ¡En vez de humilde, supe a
1: ver! ¡Yuna!
2: ¿Yo poeta, Ricardo?
1: No sé, poeta. 8:03, noticias.
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1: ¡Qué buena música!
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1: Si con esto no te mueves, Julio.
2: ¿Qué más querés?
1: ¿Qué va?
3: ¡Dale de una vez!
1: ¡Llamé que lo mitad! ¡Llamé que lo mitad!
2: Marcelo y el Facebook.
1: Extra de gusto leer, dice, es el diablo en persona. Más víctimas del acusado de encerrar a las mujeres. ¡Qué bárbaro tipo que va a ser! ¿Cómo vino ayer? Vaya, hoy queja de Ape. Tranquilo. O alquilar departamento de lujo. Qué fácil es entrar en Paraguay, ¿verdad? Otro paraguayo falleció en la guerra entre Rusia y Ucrania. El carrulín espanta la yeta, pero no el alcotés.
6: ¿A qué?
1: Gente, imagina. Suben precios de los combustibles.
7: Aminapis.
1: ¿Qué

0: Murió niña de 3 años tratada por Aruru con una médica ñana. Y bueno, chameo. Carbonero mató a su toballo de 2 puñaladas. No hay coviolencia en nuestro país. Tarjeta roja para las autoridades. Salud y seguridad. Lamentable. El deporte, Julio.
1: Bueno, llegó el futbolista chileno Esteban Matus. Va a firmar un contrato de 4 años a cambio de $730,000. Olimpia compra el 70% del pase de Esteban Patricio Matus, de 24 años, últimamente en el Audax italiano. De hecho, jugó contra Olimpia en la Copa Sudamericana y allí le sorprendió un poquito a tanto a Vitamina Sánchez como también a la dirigencia del conjunto de Cano. Se sabe que hoy por hoy el titular es Alan Coyote Rodríguez, pero necesita, obviamente, de competencia, porque Alexis Cantero, que volvió de Rusia, fue cedido a Sportivo Luqueño. Claro que puede jugar de emergencia Mateo Gamarra también, de lateral por izquierda, pero lo que quieren es una competencia real de un volante, de un lateral de oficio en este caso. Esteban Patricio Matus, de 24 años, ya está en el país. Y hay que ver si el domingo ya va a estar disponible para el partido.

0: Gustavo Alfaro, Robert Harrison, presidente de la APF, y el director deportivo de la Albirroja, Justo Villar. ¿Hay tendencia a que Gustavo Alfaro le dé el sí a la selección paraguaya y pueda continuar como entrenador de la Albirroja, Ricardo? Y yo no sé si vos viste esta polémica a nivel mundial. Viste que la FIFA presentó un proyecto para crear una empresa que estaría encargada de gestionar las actividades comerciales, difusión, patrocinio, venta de entradas, concesión de licencias y compañía para Mundial de Clubes y también Mundial de Selecciones. O sea, básicamente, Ricardo, sería vender un porcentaje de los derechos de explotación comercial a un capital privado que estaría inyectando muchísima plata para que las federaciones puedan recibir más plata. Pero esto no le gustó a la UEFA, que tiene 55 votos, y en bloque la UEFA dijo: nosotros vamos a boicotear cualquier competencia de la FIFA, ya sea a nivel de clubes como también a nivel de selecciones. ¿Qué es lo que teme la UEFA? Que este capital privado entre a decir, por ejemplo, el Mundial se juega con 80 selecciones, el Mundial se va a jugar cada 2 años. O sea, que haya una injerencia en la decisión deportiva de la FIFA de parte de esta empresa que tiene en mente crear Gianni Infantino. CONCACAF también ya se unió más o menos a lo que opina la UEFA y ahora se espera la opinión de la CONMEBOL, que tiene 10 votos, recordemos, pero CONMEBOL tiene muy buena relación con FIFA. O sea, prácticamente una relación de hermandad entre Gianni Infantino, presidente de la FIFA, y Alejandro Domínguez Wilson Smith, el presidente de la CONMEBOL. Pero es un zarambizo lo que a nivel internacional, Ricardo.
1: Sinónimo de FIFA.
0: Sí.
1: Negocio redondo.
0: Exacto, o sea, lo que quiere es hacer negocio, supuestamente para que haya más plata para las federaciones, pero UEFA dice no, porque puede enquilombar el Mundial y compañía.
1: Así mismo, 8 minutos.

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0: 8:35 minutos. Santoral Cárdenas.
1: San Ignacio de Loyola, por ende. Por ende, oye.
0: Saludamos a la gente de San Ignacio, Misiones. Sí. De festejos patronales. Muy bien, San Ignacio. San Ignacio Guazú.
1: San Ignacio Guazú.
0: La capital del barroco hispano-guaraní.
1: Del departamento de Misiones.
0: ¿Qué tal? Sí. ¿Otro?
1: Hoy también es Día Mundial de los Guardaforestales. Además, Día del Administrador de Sistemas Informáticos. Como así también Día Internacional de la Palta o el Aguacate.
0: ¿Ya hubo el aguacate? Sí. Bueno, ¿te olvidaste de Santa Elena?
1: Sí, también.
0: San Fabio y San Germán.
1: San Germán.
0: ¿Qué te pasa, Carlos?
1: No, lo que pasa es acá saltamos acá.
0: No, arriba, pero vos tenés que seguirme nomás la corriente. Debo decir sí.

0: Hilde.
1: Belli bir ideal.
0: Si diablo amo esa niña.
2: Ya se ina y no Ricardo.
0: No, no, no.
1: No,
0: si hoy se está roba lento.
1: No, no.
0: Entonces,
1: y ahora lento.
2: Ya se está roba y te hoy.
1: ¿Cómo está, mal?
0: ¿Qué tenés, Julio?
2: Bueno, doblete paraguayo en victoria de Independiente Rivadavia frente a Huracán. Alex Arce metió un golazo medio de chilena, medio de tijera, una acrobacia, golazo de Alex Arce. ¿Y sabe quién metió un golazo también? José Florentín. Un zurdazo al ángulo. Ganó 2-1 ante Huracán. Ingresó también en la etapa complementaria Oscar Romero en Huracán, que jugó también, tuvo minutos el paraguayo Oscar Romero. Y después se retiró Alex Arce con lágrimas en los ojos, vale, porque dicen que ya tiene todo, todo acordado casi con Internacional de Porto Alegre de Brasil. Algunos dicen que ya fue su último partido con Rivadavia.
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0: Bueno, tenemos ya ganadores de Hildebrand. Super saludo para la gente de Ilagro S.A. Hildebrand. Se ganaron los kits Fátima Mendieta, 2.845.507. Juan Benítez, 4.417.665. Celia Ojeda, 1.407.437. Fátima Mendieta, Juan Benítez, Celia Ojeda pasen por la radio en horas de oficina a retirar sus kits de Hildebrand.
2: Bueno, Bolívar de Bolivia silenció Porto Alegre, le ganó al Gremio 1-0 y en el global 4-2 porque ya había ganado 3-2 en La Paz. En lo que respecta a la representación paraguaya, Matías Villasanti jugó un tiempo entero en Gremio y Fabián Balbuena estuvo en el banco de suplentes, pero no ingresó. Bolívar jugará en octavos de final de la Copa Sudamericana contra el São Paulo de Damián Bobadilla.
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0: 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Julio.
2: Otro paraguayo que se está destacando en el fútbol argentino es el Junior Marabel, de 28 años, que volvió a marcar por segunda fecha consecutiva con la camiseta del Sarmiento de Junín, que terminó cayendo por 3-2 ante Banfield. El atacante guaraní Junior Marabel ya registra 8 goles y 3 asistencias en la temporada 2026.
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0: Bueno, 8:52 minutos. Temperatura, Carlos.
1: 23 grados y atención, vientos intensos del norte para hoy. Aumenta la inestabilidad a partir de mañana.
0: Animales. Repito, ganadores de los kits de Hildebrand, Fátima Mendieta, Juan Benítez y Celia Ojeda. Pasen a retirar sus kits de la radio aquí en Teniente Ramella, casi Eusebio Ayala. Hora de oficina, ¿está bien? Fátima Mendieta, Juan Benítez y Celia Ojeda. Julio.
2: Bueno, el mercado de pases, Ricardo, se va a seguir moviendo y probablemente Julio Enciso no siga en Racing de Estrasburgo de Francia. Le quiere Galatasaray de Turquía, que ya presentó una oferta millonaria, y también ahora suena el Ipswich Town, donde ya estuvo, de hecho, en la Premier League. Ahora volvió a ascender a la Primera División de Inglaterra con Gary O'Neill como entrenador, el inglés que en su momento ya lo tuvo también a Julio Enciso en Racing de Estrasburgo al inicio de esta temporada. Así que probablemente vuelva a la Premier League. Ojalá que sí. La joya.
0: Bueno, muy bien. Muy bien. Gracias, Julio.
2: Es yo lunes. Y esto para lunes.
0: Chau, Julio.
2: Chau, señor.
0: Así ya te recibimos y así te despedimos.
2: Ojo, Julio.
0: Ojo, Julio. Opa, Julio. Parejo más, Julio. Ajá, chau. Enseguida llega
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1: Es la hora 8:57 minutos.
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6: Sé que es muy raro que como a mí también a usted se le haya dado por confesarme que no recuerda ni tampoco sabe dónde antes.

noche entero. Creo que con Fernando era con José, estábamos queriendo analizar el vallenato. Encima que cada uno y luego estábamos y a ver si era por la instrumentación o por la letra. Este vallenato azul no es por la letra, por lo que dice la letra, es por el acordeón. Tú chaitella, guare. 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
3: Bien, otro viernes ha llegado.

piensa en mí, ahí está. Este es el poder vallenato. ¿Qué poder tiene el vallenato? Pedido a la gente de Viena. El MT está contigo. Fue tu música, vaya Carlito CP, mi cabeña. Hago la abusársela. Hace rato que no juego espacio reducido. Me acostumbré a cancha grande, ahora será. 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J.B. Tecobio, Luna Sanjuanera de los hermanos Zuleta. Dale, sea un abrazo, Johnny. Vamos a tocarte, vamos a buscar con mucho gusto. Luna Sanjuanera de los hermanos Zuleta. Así estamos haciendo nuestro playlist cortesía de la gente. Una más y seguimos, señores. Gran fin de semana para todos.

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2: 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Soy Joshua Drexler. 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Por eso, no corro solo. Corro con todos ustedes. Pechugón, vuela.

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2: Solo acordamos.

0: Es un viernes cualquiera, señores, viernes de la mañanata. ¿Cómo anda mi gente linda de Envoy Itagua? Especialmente la señora más linda del mundo, hoy está de cumpleaños. ¡Hola, ña Eli!
1: ¡Felicidades!
0: ¡Vaya, ña coña Eli! ¡Feliz cumpleaños! ¡Que pase súper bien!
2: ¡Felicidades!
0: ¡Boca fuga! ¡Ea! Envoy Itagua, le mandamos un abrazo grande, grande, grande. De parte de toda la familia, especialmente de Dani y todo el equipo acá también, le mandamos un abrazo, ña Eli. ¡Feliz cumpleaños!
3: ¿Qué me decía Julio Míger? Tóquenme un
0: chero, ¿vieron? Dina Cantero, ya. Buenos días, la música Lejos de Ti de Giancarlo Centeno. Bye, Pablo.
3: Vamos a visitar.
0: No tiene apellido, Pablo, es Pablo Cousirazza.
3: Porque vamos para el
0: short, hágame. 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
3: Pero vamos a buscar una cordilla.
0: 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Párate, coño, de callo, cuera gambling. Se da un abrazo. Ayer estuve hablando con Darío. ¿Qué hace Darío? Iguazú Rotela. Un abrazo a los muchachos. A la partida será Edu. Todo el equipo ahí. Mati, se cayó. Ella, pues será. Un abrazo a todos. Ahí tenemos muchos vallenateros.

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0: están? Cabeza, escuchan a mi audio. Dice, este no está cabeza, pero yo escucho tu audio, ¿sí? A ver qué nos contás. Hola, hola, buen
1: hola,
0: día.
1: Hola, corazón, buen día. Siempre te escucho acá, divirtiéndome por tu programa. Bailo, canto, y ahora en este momento estoy cocinando.
0: ¿Qué pasa?
1: Cabezón, le quiero saludar a mi hermano Juan Colmán, que está en Villeta. Hoy es su cumple.
0: Juancito, que los cumple
1: de parte de su hermana Nilda, su hermano Juan Carlos, y yo, Rosa. Y bueno, pasame por un tema de los rehenes. Mi humilde regalo.
0: Está afuera, ahí está, está afuera, no está en nuestro país, pero bueno, era para cabeza, pero, perdón, Rosa dijo, ¿verdad, JR? Buen día, ¿cómo están? ¡Qué lindo viernes!
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0: 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Vos tenés nuestra musiquita, J. Quedó esa, ¿eh? Esa era rapidísimo, un año y otra vez. Yo le quiero enviar un beso grande a Guido Penayo. Está viajando, se va a Taiwán, nos representa. Qué capo, Guido, ¿eh? Somos del equipo de Comercial Virgen del Rosario. ¿Cómo pico no le vas a conocer a Guido Penayo, J?

0: Bueno, arrancamos bien también el campeonato porque somos sponsor oficial del Sportivo Luqueño, pero después Triqui nos dio una bofetada a esta fecha, viejo, ¿eh? Pero sí, Chiplet nos dio, no, bájense, no, che, gente, hay que decirle al presidente, no, el plantel tiene que concentrar, ¿cómo se nota? Claro, el año pasado tampoco, y así le fue a Luqueño otra vez el año pasado. Trinidense tampoco concentra, pero tú y ya, la diferencia, Jota, no, Trinidense tampoco concentra, Luqueño no concentra, pero Luqueño no concentra. Porque esa plata va para los jugadores premio, pero si no ganas, es medio complicado. No, tiene que volver a concentrar, señores. Los dirigentes, pero tiene una quinta linda. Don Ignacio tiene. Sí, Don Ignacio tiene una ahí cerquita, entre Luque y el camino este. Tapetuya. Sí, hay que concentrar, no. Hay que concentrar, muchachos, ¿eh? Señor Denis Gauto, ¿puedo regalar mi Recoplats que hace rato tengo prometido? Ahora. Vos me dijiste que sí. ¿El otro qué? El otro viernes. Sin falta. ¿Seguro? El de 18 litros. Perfecto. Está entonces.
1: Pero el coño número.
0: Denis Gauto, el próximo viernes regalamos. Pensé que ya era para hoy, pero bueno, igual. Yo te escucho igual. Hola, Ondi. Me pongo de pie y aplaudo la rebeldía. Eso es cierto. Yo también estoy de acuerdo. Leo todo tu mensaje, Carlitos. Me pongo de pie y aplaudo la rebeldía de la UEFA ante el intento de comercializar el fútbol. ¿A qué? Bueno, a ver qué. No, la Conmebol unánime el apoyo para Infantino, ¿no? Ni lo duden. Unánime. Obvio que no dirá nada si le están regalando un estadio mundialista al Club Mariscal. No hace falta ni esa acotación así, Carlos. Íbamos bien, Carlitos. ¿Verdad? Íbamos. No, pero está bien. Es tu parecer. Me parece muy bien. Bueno, rapidito, 0983-106-106. Y además escuchamos. Sí, música, deporte y también algunas quejitas que hacen. Es cierto, esto en cuanto a la UEFA. Bueno, señores, ayer culminó la segunda fecha de nuestro campeonato. Hoy, este fin de semana, ya sábado, domingo, arranca la tercera fecha. Ayer estuvo aniversario el Gumarelo, 121 años de vida institucional. Así que bueno, estuvo, pero compartió. Qué bueno lo de Nelson Aedo. Yo digo nomás esto, Jota, y siempre me viene a la mente. Cuando también Chiqui decía por el Pachi, me acuerdo, quiere que lo abrace, un osito, me acuerdo, en conferencia. Y el Tata Martino dijo que el futbolista paraguayo quiere que se lo arrope. Y Nelson Aedo Valdés fue futbolista. ¿Y qué futbolista fue, verdad? No llegó a jugar acá en primera, debutó a nivel internacional. Y yo dudaba mucho de él. Pero sabes que cuando sos jugador y hay detalles que el jugador necesita tener en cuenta porque fue futbolista, vivió. Como por ejemplo que te sonrían, que te traten bien, que te den las mejores comodidades, que estés bien y que vos respondas en la cancha. O sea, hay muchas cosas que ayer en conferencia él manifestó y que forman parte. Hay detalles que forman parte, que hacen parte del fútbol. Y que el jugador se sienta o sienta esa camiseta y que sienta que el club es su casa. Y es lo primero que dijo él también al llegar. Lo primero que hice fue reunirme con los porteros, dijo. Reunirme con la gente que hace la comida, con la gente de la concentración. Imagínate, esos son detalles que los entrenadores, Ancelotti, jamás te va a hacer eso, Jota. Nunca. Te puedo asegurar, técnicos. No, Scaloni sí, dice que lo hacía. Fue jugador también. Pero claro, ahí también hay jugadores y exjugadores hoy técnicos que sabes que para el olvido. En este caso, que te diga Martín, el entrenador de Cerro, por favor, no le podía lo mirar porque no te miraba la cámara, pero digo nomás que tiene mucho que ver. Terminó Libertad jugando con 9 jugadores de Libertad, de la cantera. Terminó jugando ayer el partido, más allá del rival. Y golpeó primero récord, sorprendió, arrancó el compromiso, pero a lo que voy nomás es que ese tipo de técnicos nosotros ya no teníamos. Está bien, es cierto, me puedes decir, Ondi está arrancando, es Libertad, pero ya muestra su carácter y cómo presiona alto su equipo. No pierde una pelota del medio para arriba, pelea todas, un error y chau. Y es la presión, y vos mirás que en el banco todo el tiempo Aedo está así, no olviden, mostrando la presión alta. Y eso es lindo, ¿verdad? Están jugando ahí con la pelota. Qué posesión, que es la que quiere tener Holland. Y así le va Holland, el único que no ve cómo está Cerro. No, no es ni este, perdón, no es ni su equipo de patinaje, ¿verdad? De patinaje, de hockey. No. Pero bueno, muchas cosas quiero decir, me callo nomás, ¿sí? Porque si no... Ondi dice, pasa la música, binomio de oro, y me di cuenta, es cierto, un desastre, Cerro. Desastre Olimpia, ¿no? Así nomás iba. Encima... Sosa y Mauricio, justo sabes que se despertaron, Jota. Hacen goles. A los cerristas están pidiendo que no se sigan despertando ante Cerro, ¿verdad? Escucha, qué pavada, señor. Escucha.
2: Hola, hola, Ondina, ande, ya fuye, maina.

0: Rita, el viernes te escucho, doña Rita. Este no es mi culpa, ¿eh? Es
1: cada uno con su bollo, carajo.
0: Caramba. Ondi, me saludas, por favor, dice Rosa Milano. Super el programa. Rosa Milano. ¿Será que está bien su nombre, Jota? ¿Sí? Un desastre, Ondi. No me... Ay, no me diga que caí en la trampa, ¿sí? Espera. No, no, ya leí todito. No, no, no. No veía que caí en serio, pero así redondita, por Dios. Ondi, me saludas. No, ay, justo radio, vale. ¿Sabes que te bloqueo luego? Soy Adanola. Ondi, me saludas, por favor, te amo. Y no me, ya tenías que ir para otra cosa, para joderme, ¿verdad? No. Ros. Ay, no, por favor. Como siempre, yo colaboro. Siempre colaboramos. Espera. Ay, no. Ahora entiendo. No, espera, le voy a bloquear. Esto no me pudo haber hecho al aire. 8:50. Lo siento, Jota, le voy a bloquear. En serio te digo, bloquear. Ahí está. Dámelo la cara a un pendejo. Ah, yo leí al re... O sea, yo leí todo junto así. Si haces pausa, tiene otro significado. No, no puedo caer así. Dios mío, qué vergüenza. Ondi, mi amor, soy Andrés, te amo. Y ya no digo su nombre, ¿eh? Mándeme audio. Ya no leo, ¿eh? Los mensajes, ya no leo. Audio.
2: Hola. Caí. Olivia, Cerro con desastre, ¿verdad? Porque esto cobra de lleno y que salario.
0: No, Cerro está al día.
2: Hay
0: lo
2: que
0: dijo
2: ser
0: Reguera.
2: Sincero. Hubo una pausa de 30 días por el tema del mundial y no hubo.
0: Dos meses. Tuvieron ellos.
2: No hubo partido, no.
0: Nada.
2: Nada.
0: Sí. Exijan, ustedes son hinchas.
2: Demasiado máquina.
0: No. De acá, nosotros si no cobramos va a ser lo mismo, pero igual venía a hacer tu laburo. Yo laburé en el mundial. Mediodía, tarde. Noche y madrugada. Sí, Ondi, este es tu horario, te designan y vos cumplís, acá estás, así nomás, ¿no? Ya sé que no te interesa, pero bueno. Ondi hermosa, dice, por favor, puede ser la música de Nelson Velázquez, recuérdeme, vamos pues con el mix, Jota. Bueno, vamos a escuchar a ver qué nos dice el 586.
3: Ondina.
0: Hola, buen
3: Olivia
0: día.
3: Olivia hoy ya está clasificado para la Libertadores del 2027.
0: Y sí, yo sé, dije
3: y
0: eso.
3: Y están todos relajados.
0: No importa.
3: Y ahora apuntamos a la Sudamericana, va a torneo local.
0: Bueno, pero, está olimpista. Pero a mí pues me dice, Nicoto también dice, no, Olimpia tiene que ser campeón en todos los torneos que juegue. A eso nomás voy. No, yo también dije. Es más, tal vez puse, ahí vienen corriendo, ¿eh? No, ese se va a eliminar. No. No, vení corriendo, no. Mentir, hay bocadito, pero vení, vos vení a mirar lo que yo leí recién, me mandaron acá y yo no me di cuenta. No, voy a renunciar ahora y si ustedes siguen haciendo esa joda, en serio, ¿eh? Bueno, Ondi, que venga, dice, ¿quién? No, no sé quién puede venir. Yo creo, y Nelson Aedo Valdés hubiese sido el técnico de Cerro, dijo. De verdad, ya que le aguantaste a estos tipos y le aguantaste tanto. Sí. Y Nelson Aedo se acercó a Rejala y se acercó a Reguera. ¿Recuerdas que vino de Alemania para tener reuniones? Y tuvo reuniones creo que con ambos. No, tienes que sentir la camiseta, en serio. Escucha mi audio, Ondi, dice, vamos con esto y nos vamos.
4: Hola,
0: son 11.
4: Ondina Cantero. Hola, preciosa mujer.
0: Muchas gracias.
4: ¿Qué tal, JL? JR, dice.
0: JR, sí.
4: Feliz día de la amistad.
0: Muchas gracias, igualmente.
4: Fue, ¿cómo sí pasaste el día de la amistad, Ondi?
0: Laburando.
4: Ondini, JR.
0: Laburando.
4: Pues se pidió la música de Nelson Velázquez, recuérdame. Soy Rolly Mora, DJ. Que sea con los éxitos, bendiciones. Besote para Ondina.
0: Gracias, Rolly. Ahí te estamos poniendo al aire. Un beso para Rocío, sí, Ro Maldonado. Nosotros las babies, diosas. A las diosas también. Bien por el día de ayer, si no, ni un cafecito con ninguna de las amigas ayer, Jota, no dio tiempo, por eso el saludo va acá antes de irnos, un beso a Ro, fanática de los viernes de Vallenatos, un beso acá, un beso a Gloria, que está en Punta del Este, se radicó allá, un beso grande para ella, a las diosas, a Glo, Ali, Rocío, Lili Sey, a todas las diosas también, sí, a Mirta, un besote enorme, a todas, también a Malu, a todas las amigas que... No pudimos ayer ni siquiera tomar un cafecito, en serio, ¿eh? Pero ya de vuelta habrá el momento porque las veces que nos juntamos, los momentos son únicos. 11:02. Y a vos que nos aguantás, sos nuestro amigo y nos escuchás todos los días, ¿sí? El próximo viernes venimos con los regalazos, entonces. Denise, vos estás diciendo, ¿eh? 11 de vuelta nos vamos con el regalo. Recuplats el próximo viernes. Ahí está. Por ahí nos vamos a recuplar y traemos algo más también, ¿eh?

0: ¡Nos vamos! ¡Es yo lunes, Jota! ¡Buen fin de semana para todos! ¡Nos reencontramos el lunes con Viernes de Vallenatos!
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0: canción Los Chiches. Sí. ¿Cómo se llama el nuevo presidente del club de fans de Nina Cantero? Rosame. Rosame se llama ya. Le mandamos un abrazo grande, un cariño. Gracias por escucharnos, Rosame. Bueno, ya una chupín de verdura, Jota. De los 9 kilos de surubí que llevé, ayer dice que el gato llevó 6. Vale, compa, ya un kilo no me van a poner. Juan Cocinero, Mele y José Figueredo. Ese pensé ya, por tener a avisar esa. Encima en dos cuotas pagué 9 kilos de surubí, mucho café. 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Rosame, ¿será que no escuchan nosotros también? Rosame, se cayó, un abrazo será, ¿eh? Está enamorado, mira. 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Muy buen provecho, la gente ya está almorzando, ya son casi las 12. 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

0: Yo, muchos están contentos por el bloque funky que hicimos, papá. Me gustó. Pepe Aguilar.
1: Es demasiado.
0: Ni contigo ni sin ti.
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0: Hola, hola.
4: Marito Aguilera, ahorita la veo. Un día como hoy, te digo que veo. Ahora sí, amigo. De tu lado te pongo una, pero quiero un 100 dólares, amigo.
0: Ahí está, un 100 dólares, amigo. 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
6: No tengo ganas de hablar, no tengo ganas de decir.
0: Tengo uno acá, abuelo, escuchamos.
7: Cuadradinho, cuadradinho, ya pues ahí no me tipo llorar, Frankie. Ya el gato, cumbia, cumbia, cumbia, meta guacha.
8: Papi ha dicho, mañana de música de pedófilo, ve los ángeles de Charlie, nunca va a curar ya, quinceañera. Tu primer beso de amor, mira, mira, música de pedófilo, mañana de ayudo.
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0: 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Para la flor más bella que me escucha todos los días. ¡Hola!
1: ¿Qué hace, locura? ¿Cómo andamos? Ponemos el tema a Sobreviviendo de Metawacha.
0: Este es el de Rodney. Oye, Pau, gurú.
2: La flor más bella.
0: A ver, tengo otro audio.
3: Mate coda, bicho, para el aporte, agüero.
0: Gracias, compañero.
3: Yandula, nene, ¿qué vas a hacer?
0: Entra ese, pero mañana vamos a meterle chuchuca.
4: El mismo. Cada tilingo no es de
5: ¿Qué puta que hay en ese rap enganchado a Frankie, será? ¡Qué locos!
0: Otro más.
6: Ah, duda la pena en música, o sea. Se disculpa, toma antes, ha cambiado, toma antes de emisora, o sea.
0: ¡Mujeres divinas! ¡Yuyena!
7: ¡Esa! ¡La cabra y seso, güey! ¡La cobra y gente caballureza!
0: ¡Escucha!
7: ¡La cabra y seso, güey! ¡La cobra y gente caballureza!
0: Otro más.
8: Qué puta carajo, o sea, debe

0: Sale la mente funky, ya. Pejón de mano a pecambulula en bore ahí. Qué puta.
1: A DJ la novia no hay que mojar.
2: No, no, no vino hoy, DJ.
3: Ya le veo todo al tipo que pidió funky haciendo el cuadradillo.
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2: Hola.
5: Ese que pidió en el chavo de funky y te vire muy mal, será. Qué barro.
6: Esa chica que bailaba Furacao en el 2000.
2: De Taos.
6: Con y cuara se pama. 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
2: Cuando no tengas dónde ir.
7: Eu você vai dançar. Um pouquinho de música brasileira. Humanos, mágica, Vitor da Guarda, DJ.
5: Se a...
4: Quando não tengas dónde
5: ir. Acá estamos perrando com tu pendeja cornudo.
7: Paraguai.
2: Preparación de carrulín. Ahí le pone miel. Miel pues se le pone al carrulín. Va, se ve bonita miel carrulín, ve. De verdad, y te imagínase. Limón, ruda, miel y caña. En Madrid, Fabio, se le pone peor miel. Yacurronde. Usted que sabe tanto, Fidel Martínez. ¿No? Carrulín no. Fidel, por el que dice, usted que sabe tanto, ¿verdad? Usted que sabe tanto, Víctor Agüero, ¿qué lleva el carrulín? Te escucho de Italia, saludos para todos ustedes. De...
8: Buen día, los compañeros, buen día, la compañera. Una consulta, usted que. Ya la voy a entender, vea la caña de ligera. Eso es un pajugo, la caña de cuera a fondo allá. Siete vasos, vio. Rico, siete baldes. Voy a la carulín. Esa vitamina. ¿Entendés? Porque a ver, mala onda, mala Kenton. Mala Leopard, mala Oiman, mala visión, entonces más no voy para nada.
2: A la puta esa. A ver, Funky, a ver, otro audio.
9: Papi, ya dicho, que si yo tenía que ir a hablar de programa, vive, opa, que tiene ese más candela de milla. Más pico de Z, Chidelli, foto, veja, menos de Ronnie, de Sallo, mira esa.
2: Otro.
10: Esta vida, dicho, tenemos coño la una pendicua ahí, hablando disparando, pendejo, y está ahí pendiendo potitas. La fundió un poco de él.
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2: Por el resto de mis días, pensé yo y Cota Yandesa. A ver, tengo unos cuantos. Ay, pues, pete la audio, será.
4: Paredes de tu habitación.
2: Ahí está, caña, ruda y limones, carrulín. Ahí está. Para que no pese el alcohol, dice. Ah, está bien. En dupe la ya audio, arecope, ten chisme, da bicho, dice. Va, es vaina.
12: La bicho, matecopio. De, ya está confirmado. Se van a Pindó, FM, Antena Tacuara, Ronne y Fidel. En su lugar, ¿sabe quién va a venir en el Parlamento? Michael Vargas, como el guionista, el conductor, el carismático y chistólogo Sonny Pavón. Y bloque y porada de música va a estar a cargo de Denny Ruin. ¡Qué puta!
2: ¡Ay, ay, ay, será! Y yo no soy el chismoso.
10: Ah, güey, David, Maricopio. David, se ope caña a las aguainas. Yo la ruda a la limón.
2: Ah, pega, estoy mañacho de ruda y limón, aparte, para acomodar.
13: No podés autoproclamarte, hombre, si te gusta funky. De tabús.
2: Uno más.
14: Y forma mi Brasil, bebé, estación de servicio, veo mi brasileño, que va a echar la polca, muy a todo volumen, oye, ok, bebé. Paraguay, bebé, mi. Tolongo, cuamo, y hacha funky, estación de servicio, oye, ok.

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1: Es la hora 13:25.
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0: Dios, la bicha le va a tener invadido y la caen. ¿Dónde le caen, güey?
1: Para que se loco y lo vea, o sea, qué estado y gobierno, o sea, pésimo, pésimo los

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0: todos realmente, a los amigos que nos acompañan todos los días, a la gente de Dayton Lubricantes, Bristol, Supli, Cooperativo de Pacaraí, de Juan, a todos los que se van sumando poco a poco. Nosotros regresamos nuevamente mañana, señores. Feliz resto de jornada para todos ustedes. Creo que tengo acá a nuestro despedidor de programa, Víctor Agüero.
1: Llegamos al final, permiso. Yo soy primer lugar. Después todo viene por allí y dura. Poco pereza. Mi nombre es Ficha. Mi DJ Agüero. Le deseamos un buen fin de semana.
0: Ahí está. Dios en primer lugar y las demás cosas vienen por añadidura. Doy fe de eso. Mi nombre es David Chaiglera, Víctor Agüero en controles. Ya se viene el parlamento. Nos vamos. Ahora sí. Nos vamos, señores.

0: agradecemos a todos. Mañana estamos de vuelta.
1: ¡Chau! ¡Hasta mañana!

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1: Es la hora 13:59 minutos.
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1: Hoy sí voy a tomar carajo. Riquísimo, hasta hoy con este tiempito de Dios no guarde.
2: Abuelo, ¿de dónde loco? ¿De dónde loco?

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0: Piñe es este boigua.
1: No estamos hablando nomás del festejo de ayer, será. Me te digo Timbo Falla. Y el otro más o menos.
2: Hija de puta, ¿cómo tomamos vos? De, ¿para qué vos me pusiste corpiño?
1: Santiago, día de la amistad, no era, no era ni el fin del mundo hoy, ya. Dios nos guarde, ya.
3: Es que ya estaba cansada de tanto que me...
1: Ella recibe alcohol rectificado, hermano, ya. Dios nos guarde, ya. Amigos y amigas, ¿cómo están? Buenas tardes, buenas tardes, buenas tardes, buenas tardes. Post Día de la Amistad. Aquí ya estamos en otro viernes.

0: todavía no. Ah, no le di el beso a Victoria Bueno.
1: Bate con los pilincitos. Bate con la regula y cuera.
0: No le di el beso a Victoria Bueno.
2: Pero ya empezamos ya rápido, ya empezamos.
0: Ayer le di el beso a usted. Porque yo soy muy. Y ayer cuando empezamos la transmisión. ¿Enteresaraima?
3: No, fue un abrazo nomás. Y otra cosa será. Cosa que yo nunca voy a entender, he visto en las redes sociales, feliz día mi amor, y vos sos mi mejor amiga. En los estados, en todos lados he visto, mi cuate, tu señora no es tu amiga, porque en cualquier momento te va a morder, te va a ser infiel y de última te va a demandar. Así que no es tu amiga. Qué mal entienden, será. Pero tenía tu felicita y Yaguave. Va, esa pio Yaguave no es amigo.
0: Es mejor amigo del hombre ni
3: sí, amigo. Sí, pero no hablan ninguno, eso es en teoría, papá.
0: Señores, ¿cómo están? Bienvenidos, tranquilo, maestro. ¿Cómo andan ustedes por casa? ¿Bien? Estamos nosotros por el laburo, por supuesto, viernes, fin de mes. ¿Cómo cojo, Pablo? Yaguaco, perfil de un AE. ¿Cómo coge esa opa?
3: Sí, sí, sí. Ahí está, ahí está.
4: Vamos, buenas tardes.
0: ¡Vamos!

0: pasaron el día de la amistad? Por favor, 83-106-106.
1: Hola.
2: Solo por cambiar de sal.
0: ¿Qué pasó? ¿Cómo están? 106, siendo muy fuerte todo, muy fuerte todo.
1: ¿Qué pasó?
0: No, nada, en absoluto. Seguí disfrutando.
1: Estoy reviviendo poco.
0: Vamos a escuchar a los perros un poquitito antes de presentar a los usuarios. Vamos a ver, hola.
3: Buscado lógico, chicos, vayan a atender, chicos, buscado lógico. Vayan a atender la. Ya, Juan Baraca, ya se me dio, oye, Juan.
0: ¿Qué? Estamos hablando, niño, del día de la amistad, mi socio. Buenas.
4: Ya compré tu lugar. Buenas tardes, Víctor Martínez, Fidel, Víctor.
0: Víctor Martínez. Hola. Puta, vamos. Buenas tardes.
2: Pobrecito de ti.
0: Oye, mezcla, pase, vamos.
5: Bueno. No, mira, mire, Fidel, Víctor Agüero, un día como hoy, Olimpia salió campeona Libertadores, cabrón. Agüero, ya, tú lo han llamado Capú.
6: ¿A quién pico le importa? 25 años atrás, no sé qué. El celular de moda era el

0: Nokia 5190. No había internet.
1: Juega Olimpia, un día como hoy, Olimpia campeón de la Libertadores.
0: Sí, le ganó a un equipo de la favela. Sabe Cayetano.
1: Buenas tardes, señores, bienvenidos al Parla.
2: Sí,
0: saludo a mi amigo Armando Paredes.
1: Ah, qué buen tema, por Dios.
3: Hablando de ese, yo...

0: Dame la pedal a mí.
1: Señores, buenas tardes. O sea que yo creo que Fidel podía traducir eso, ¿eh? Él está medio así, hola.
2: Tengo mi época, aquí yo no voy a andar pegando ahí, madre, ni copa clorina no pegan ahí, necesita
3: Curepín. Papá, tu técnico es Curepín de Lorenzo.
4: Esta ya es ahí, amigo. Está creando pleito, ¿verdad?
3: ¡Wow! ¿Qué anda?
1: ¡No!
3: ¿A quién te le importa?
1: ¡Anda, boludo!
3: 2002 no había ni internet, amigo.
4: ¡Cállate, nabo!
1: Buenas tardes, señor. ¿Está nervioso?
3: Ni internet con no había.
1: Bueno.
5: Anda, si te estoy entendiendo ahí, no me interesa y no me calienta.
6: Un día como hoy, hace 25 años, Olimpia salía campeón de la Libertadores. Y a 25 pagantes no le gusta. Fácil.
3: No, lo más importante es que falleció Franco Varesia, tú. Pero ese era un grande. Que le ganó justamente a Olimpia.
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3: 25 años atrás.
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1: Se secó de bañero, pese a no se siente un paite, ¿verdad? Señoras y señores, del otro lado del cristal, encargado de hacerte divertir, el señor.
8: Víctor Agüero, Magic Finger Session.
1: ¿Y Miguel Martínez?
3: Ah, no, claro. Ahí estamos. Equipo completo, señor. Aquí ya estamos. Hoy se recuerda lastimosamente, papá. Falleció Franco Varesia, así que un gran defensor, campeón, multicampeón con el Milan. Es lo más importante que podemos informar en deporte. Y hoy es viernes, se viene Salvador y se viene el confesionario, señores. Hoy queremos averiguar quién es el sponsor de una conocida modelo.
1: ¡Ay! ¿Tendrá el auricular puesto? ¿Se sacará o será nervioso? ¡No sé! Pero yo te digo, bienvenido.
9: Lopo, voy a parar, amigo.
1: ¡Equipo completo, señores! ¡Lindo viernes, bienvenido!

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0: quiero.
1: Bueno, ¿a cuál cámara le miramos doblado? Ninguno no está con su foquito rojo, ¿eh? ¿A cuál le miramos, José? Bueno, 59 minutos a las 2 de la tarde. 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
0: Señoras y señores, hablemos de fútbol, bloque deportivo, bueno.
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0: Bueno, pues, señor Salvador Icar, ¿cómo le va? Muy buenas tardes.
2: Bien, Rodney, un saludo para Fidel, para todos los que están escuchando. Y masticando un poquitito algo histórico que está sucediendo en el fútbol paraguayo.
3: De pequeña gripaina.
2: Más o menos. Por primera vez en toda la historia del fútbol paraguayo, desde la primera edición del año 1913 en adelante, nunca Olimpia y Cerro Porteño estuvieron últimos sin ningún solo punto al terminar la segunda fecha. Jamás. Y si Guaraní ayer perdía, iba a ser más todavía, porque ahí los tres iban a ser. Pero ganó Guaraní. Nunca se dio este tema de que tras dos fechas iniciales los dos estén último tomadito de la mano sin punto alguno.
4: Vos sabés que ayer le decía yo en el programa, antes de ayer le decía yo a... O ayer le decía a Fidel, le decía, nunca le vi a Cerro y Olimpia con dos partidos.
2: Sí. Ha habido, lo último Olimpia fue no hace mucho, que las tres primeras fechas perdió, ¿verdad? Pero así que los dos...
0: estén ahí en el fondito.
2: No, es algo absolutamente inédito. Y vamos a ver mañana Cerro contra Luque. Bueno, Luque viene de perder feo contra Triqui. Y el domingo Olimpia contra Rubioño.
0: ¿Verdad? Y Rubioño también que no está.
2: Rubioño tampoco no levanta. Y Luque que ganó el primero, pues perdió todo mal el segundo. Va a visitar mañana al Cerro Porteño a las 18:00, 18:30 el partido en La Olla. Y el domingo Olimpia Rubioño, 4 de la tarde en el Defensor del Chaco. Son un poco los partidos.
0: El que pinta bien salva es Libertad, ¿verdad?
2: Libertad, ayer volvió a ganar.
0: El que ustedes no decían que era candidato.
2: 4-1, no.
0: Se está mudando, Fidel. Se está mudando.
5: No, pero dos fechas no. Amó.
2: Pero al comienzo, antes, por lo que hizo en la apertura, no. Pero Aedo, hoy hablamos con el presidente de Libertad, justamente, Aedo revivió a los jugadores. Había unos cuantos que tenían el corazón congelado y su sangre estaba...
0: Todo el partido Zapucá invitaron suya.
2: Y por lo visto, y Aedo mismo dijo la vez pasada que hablaba con los jugadores uno a uno, porque el plantel por nombre que tiene Libertario no podía haber hecho esa campaña que hizo en el momento pasado. Pero bueno, ahora está despertando.
0: Con el presupuesto que maneja, ¿verdad?
2: Y con el presupuesto que maneja, sí, conste que no ha hecho grandes contrataciones, ¿verdad? Pero ahora sí, trajo este Freire, este central argentino, me parece muy interesante.
5: Buenísimo, sí.
2: Es muy bueno, es jugador independiente, lo bueno. Pero vamos a ver, oye, por un amor, asunto con Aine y Pucuta y ti.
0: No, pero pierden pues contra lo que no están en la lista a perder, ¿verdad?
2: Y
0: en la previa uno piensa un trinidense Cerro Porteño.
2: Claro, que el Cerro debería haber ganado, ¿verdad? Ahora, Olimpia sí, Olimpia jugó contra dos equipos que habitualmente le pueden ganar,
5: sí,
2: que son Libertad y Nacional.
5: Y rivales directos.
2: Rivales directos habitualmente. Ahora, la ventaja es que Olimpia ya está clasificada a la Libertadores el año que viene.
5: Sí.
2: Sin embargo, Cerro y Libertad van a tener que...
0: Da la tranquilidad de que, bueno...
2: Claro, por lo menos ya tienen un respaldo verde ahí en el bolsillo para lo que hace el año que viene y jugar la Libertadores, ¿verdad? Pero y tiene todavía Sudamericana ahora. El 13 va a jugar Olimpia contra Vasco. Cerro por la Libertadores juega el 12 de agosto, primero visitante en San Pablo. Y Recoleta juega contra Boca. Recoleta Boca. Ese martes 11.
0: Boca.
2: De agosto.
0: Recoleta, vos.
2: Los tres partidos.
0: Qué lindo partido, ¿verdad?
2: Sí, qué lindo. Qué lindo sería realmente.
0: ¿Contra quién era que Recoleta jugó así un partido tan importante también contra? Hace poco, ¿verdad?
5: Santos.
0: Contra Santos.
2: Sí,
0: San Lorenzo Almagro.
2: Y para todos fue sorpresa que Recoleta clasificó directo, ¿verdad? Que terminó siendo primero Recoleta.
0: Ayer, vos sabés que el Boca que yo vi ayer, pasando un poco el torneo clausura, el Boca que vi ayer flojísimo.
2: No, es.
0: Por donde lo mires.
2: Totalmente. Hasta el reído llega.

0: Ese no es nuestro.
1: Se hizo famoso por el DJ ese que tiró ese.
0: Pero ese árbitro, me estoy yendo por muchas ramas.
1: No, igual, así no malo. Mejor que nos vayamos por muchas ramas, porque aquí llega la convención. Hoy sí le tengo miedo. Hoy sí tengo que reconocer, y tengo mis razones, pero hoy sí tengo que reconocer que tengo miedo.
0: Nunca le escuché así a Salvador diciendo tengo miedo ya.
1: Habitualmente me calienta tres huevos, ¿verdad? Pero en este caso, si es que va a plantear lo que dijo en la pausa que iba a plantear, aquí.
2: Es más, hoy podemos descubrir algo que todos nos preguntamos, ¿sigue?
3: No.
2: Estoy seguro, papá, el confesionario, señores, enseguidita nomás ya. Apenas Salvador mire medio mal hacia mí, yo entro.
0: Para cerrarlo de Recoleta, ayer vi un Boca Junior totalmente así, nada. Que perdió 1-0 y podía perder por más con O'Higgins y después gana por penales.
1: Pero bueno, vamos a esperar, eso va a ser en la semana entre el 12 y el 14 de agosto, las Copas Internacionales para los equipos paraguayos. Recoleta ayer perdió feo también contra Libertad, 4-1. Pero Recoleta es así, Recoleta te juega más o menos igual a igual y te puede terminar goleando o es goleado. Tiene una forma de jugar que es un poco de esa manera. Y bueno, vamos a ver qué pasa esta fecha. Hoy no tenemos fútbol, uno de los pocos días en todo esto, el post-mundial que no tenemos fútbol. Sí vamos a tener jornada del campeonato, fecha 3, mañana.
3: Mañana, yo creo.
1: Mañana, el domingo y el lunes. Espectacular, las 4 de la tarde, lunes a las 4 de la tarde.
0: 4 de la tarde. Creo que sea, no lleguemos primero a casa para ver los partidos. Yo llego a casa y ya veo casi el comienzo del segundo partido. A ver, las 8 ya opama.
1: Vamos, sí. Pero bueno,
0: ni eso podemos disfrutar en casa.
1: Y en tu casa y mucho menos en la cancha, ¿verdad? Pero ya está, ya. Vaya, ya vota.
0: Bueno,
1: ya hay playarita.
0: Pequeño así, la confirmación, casi es un hecho lo de Alfaro, la continuidad.
1: Lo de Alfaro, el próximo martes o miércoles ya va a decir que sí.
0: Va a decir que sí.
1: Ya está, ya. Pueden ver el tema.
0: ¿Ya está?
1: No, ya está, ya. Falta la oficialización, pero lo que yo sé, por lo menos, y lo que venimos contando hace un tiempo ya, es que se estaba tomando su tiempo. La decisión era si continuaba dirigiendo o si ya se retiraba. Primero se iba a retirar. Lo hablaban en familia. La familia le dijo, la señora le dice, papi, si quieres seguir entrenando y en Paraguay, tele nomás, estamos contigo.
0: Y aparte que es lo que te gusta, lo que hablamos hace rato, alguna vez la plata no es toda.
1: A veces no es.
0: Creo que cobre mucha plata.
1: No, es nada. Había un privado, pero no se le da, caballero. Se está ahí. Y a mí le pagaban pasaje colectivo. Pero está bien, yo creo que. Va a haber tiempo para trabajar. Hay amistosos ya en septiembre. Va a haber un torneo internacional en noviembre. O sea que ya ñeñemos muy mana.
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0: Bueno, Jorge Fidel Martínez, el bloque de usted le gusta mucho.
2: Sí, señor. Víctor Agüero, cuando usted ponga, papá, ponga música acorde.
0: Nada, vos, Maceo Manio le decís cuando usted ponga. Vos pensás que él no.
2: ¿Qué cosa? Cuando me da un pequeño introito para esta cháchara con mi amigo Salvador Ícar.
0: A ver.
2: Bueno, justamente sirvió mucho de antesala lo que dijo Salvador. 4 de la tarde el partido, ella está. 6 de la tarde, ella está. Se juega un lunes a la mañana, ella está alentando, entre comillas, a su equipo. Recuerdo que en un amistoso en Uruguay, ningún se fue. Sí, amistoso, es el guinde equipo Uruguay, pe. ¿Qué hora pico laburás, hermana? ¿Con qué plata te vas? Y eso hoy vamos a...
0: Muy fuerte es lo que quieres saber.
2: Deglutir con mi amigo Salvador Ícar, que yo sé que sabe.
0: Ay, pues, no, amigo, no.
2: Hincha fanática de un club. Bueno, según ella, en realidad. Porque a veces...
1: Hay algunos que cambian su club.
2: También, sí, también, claro. Depende mucho del color del... Claro, sí, señor.
0: ¿Cómo así?
2: Sí, pero increíble. Esta ya exagera, ya. En todos los partidos está. Amistoso que se va en otro país a ver a su equipo. Eso ya es una

0: tercero.
1: Y sí, Perana. Y el tercero, otro tipo de renombre. ¿Quién es Salvador? Su sponsor será. Se preocupa, será, no me deja dormir. No, son grandes temas nacionales que la audiencia quiere saber. Y yo sé que usted sabe, papá.
2: No, sí. No sé.
1: De los tres candidatos, ¿quién es, papá?
2: No sé.
1: ¿El dirigente de Acallanada, ese piojo?
2: No sé a quién le referí.
0: Mire, ella.
1: Tampoco no, sé a quién sí, le referí. Sí, sí. Le conoce, Salva. Es más, según mi informante, hablaron en el pasado. En el pasado.
0: Así no le vaya a meter.
1: Sí,
0: no,
1: sí.
0: No, para nada, Jorge.
1: No, pero no, hablaron, no, dije. ¿Y acaso no pueden hablar? Que se yo. Hola, ¿qué tal? ¿Cómo andamos? ¿Todo bien?
0: No, ay, pero no. ¡No!
1: Tiene que ir a casa, tiene que ir a... ¡Para! Papá, dije en el pasado. En el pasado, dije. ¿Quién es su sponsor, Sara?
2: No sé.
1: ¿El dirigente? ¿O ese medio pesoca? ¿Hay cuá se, Sara?
2: Pues es un político, ¿verdad? ¿No?
1: Ah, ese no sabía. Esa no sabía, será.
2: ¡Epa!
1: Ahí está.
2: No sé si político actual o ex político.
1: ¡Epa! Es un señor grande ya.
2: Y no es...
0: No
2: tragamos, menos.
1: Ah, bueno, joven.
2: ¿Flaco, gordo? No sé. Digo nomás yo, ¿verdad? Teniendo en cuenta, no sé ni a quién te referís, ¿verdad? Pero...
1: No, pero usted sabe.
2: No. Ese...
1: Papá, te di todos los datos.
3: Estoy creyendo poco.
1: Vos te descuidás y se va a ver hasta las prácticas. Es increíble esta mujer, ¿será? ¿En qué hora pico labura? ¿Qué hora duerme? Me preocupa. Y
2: te
1: bueno,
2: preocupa, ¿te preocupa eso?
1: Me preocupa, ¿será? Porque yo estoy en el ambiente, pues, y cuando yo no sé, y no es medio que parece que no paso el examen.
2: Yo creo que vos sabes más que yo, sí que.
1: No, pero da gusto, puede apretarte, Salva. Eso no.
2: No se dijo nada, lo guardó todo.
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0: Bueno, van cayendo los mensajes. 29 minutos a las 3 de la tarde. Bancamos un ratito. 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
1: Se dice 1 de agosto, papá, porque no se puede decir 2 de agosto, 3 de agosto, 4 de agosto.
0: Pero generalmente mucha gente dice 1 de agosto, y que está bien dicho también, ¿verdad?
1: Seguramente, pero yo hablé con Cervantes y me dijo que no.
0: ¿Con quién está en el frío?

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0: Bueno, vamos a hablar de algo que nos llama mucho la atención, o que llama mucho la atención.
1: Sí.
0: O hay que ver soluciones en todo caso, ¿verdad?
1: O más bien escuchar, escuchar opiniones y de repente si hay solución, ¿verdad?
0: Sí.
1: ¿Qué le quita lo atractivo?
0: Queremos saber, porque nosotros queremos aprender. ¿Qué pasó?
1: No, ¿y qué le quita lo atractivo, Ronnie, a una mujer? Y para las feminas, para nuestras oyentes también, ¿qué le quita lo atractivo a un hombre, para ellas? Queremos saber para ellas.
0: ¿Qué le quita lo atractivo al hombre? Chicas, sí. Por favor, vamos a sincerarnos. Entonces nosotros también aprendemos,
1: ¿verdad? Claro, siempre.
0: Si es en lo físico, tratar de cuidarnos, si en la ropa, la apariencia.
1: Todo influye.
0: ¿Verdad? El cabello, no sé, ¿qué influye? El ser atento, por ejemplo. El ser romántico.
1: Sí.
0: ¿Verdad? Que también influye. Bueno, las chicas dirán, ¿verdad? ¿Qué es lo que le quita lo atractivo al hombre? ¿Y sí. usted?
1: Yo, por ejemplo, te soy sincero, papá. A mí me quita el atractivo de una mujer su mala ortografía.
0: Bueno, se ve como mala
1: ortografía. Sí, que no sepa escribir.
0: Que no sepa escribir.
1: Sí, porque al no saber escribir ya no tenés tema de conversación con ella. Porque si así escribe, imagínate cómo habla.
0: Eso está hablando de la B corta, B larga.
1: Sí.
0: De cómo acortan las palabras, ¿verdad?
1: Sí.
0: ¿A usted no le molesta ese por qué XQ?
1: No, pero yo me refiero básicamente al error de ortografía que tiene la mujer. Por ejemplo, una vez me escribió, me dijo, Fidel, ¿de qué color son tus ojos? A ojo, ojo, escribí con H. ¿Entendés? A eso voy.
0: A ese
1: sí.
0: Y yo quiero saber para las mujeres, ¿verdad? Para que aprendamos un poquito también nosotros los caballeros, ¿qué cosas tenemos que cambiar o qué cosas no? ¿Le sacan lo atractivo al caballero?
1: Sí. ¿O por qué deja de estirarte una mujer? ¿Por qué te deja de estirar un tipo? Oh, y misa guay.
0: Bueno, empezamos con la chica, por favor. Queremos saber un poquito. Yo quiero aprender, por ejemplo, ¿qué tengo que...? ¿Qué?
3: Estoy creyendo, pobre.
1: Imagínate, así te habla.
0: Gracias, mi amorcito. Te envío un beso grande. A ver, ¿qué tenemos, por ejemplo?
4: Naranja, banana, manzana, piña, melón, pera, sandía, tomate, locote, pompo, cebolla, compré aquí. Hola, hola.
0: No, voy a llevar una cuadra. Bueno. A ver, me cago en cuatro.
5: Cuero.
0: A ver.
5: Cuero, café, con Fidel. Es un poco desagradable, café, jala, arriba todo. Hizo huevos ahí, ahí, plata, ya, anda, ahí. Sí,
0: pero sería lindo que diga una mujer eso, ¿verdad? Claro. No con un hombre que le diga, le saca lo atractivo.
1: No, claro, lógicamente la pregunta para las chicas y lógicamente el hombre que opina sobre las mujeres, ¿verdad?
0: A ver, dice, mujer que fuma le quita todo lo atractivo.
1: Ah, cierto, no olvidé de eso, será. Mujer que fuma. Ahí está. Cierto. ¿Nunca le tocó, Ronnie, una mujer que fuma a usted?
0: ¿Qué pasa?
1: ¿Nunca te tocó una mujer que fuma? ¿O no te molesta luego?
0: No, nunca me tocó. El cigarrillo me está hablando. No. El vape, por ejemplo, está muy de moda.
1: Pues igual es una forma de fumar, ¿verdad?
0: No. Entonces,
1: o sea, sí no le molesta.
0: Entonces sí me tocó.
1: Ya te tocó.
0: 0986-106. ¿Andar en moto?
1: Pega tú ahí. Pero eso depende del lugar, por ejemplo.
0: Pero si uno me dice que ande en moto.
1: En moto.
0: Le quitan lo atractivo a un hombre. Que ande en moto para ella. ¿Verdad?
1: Sí, le quita lo atractivo para ella. Pero imagínate nomás.
0: Esperá, Rocío. Ahí va muy económico ya el tema.
1: Nomás porque lo Rocío.
0: Y el mensaje de...
1: Yo pensé que alguna amiga de usted.
0: No. Le quita lo atractivo. Está aportando al programa.
1: Sí. No, pues te digo nomás. Depende del lugar, pues. Porque a alguna le va a encantar una moto rebajada ahí en los asentamientos. Bebe, ídolo, digo ahí.
0: Que use pantalones, dice. Mal aliento y casi... No, párenlo, pero a ver. Vamos a aprender un poquito. Necesito que las ladies se vayan...

0: sumando.
1: Claro, por supuesto.
0: ¿Verdad? Queremos aprender. Yo quiero aprender y los muchachos también que van diciendo que dejan de gustarle, ¿verdad? A ver.
2: Yo me te comen a salud acá para los muchachos del agua general.
0: Miren,
2: la
0: cuñada
1: pintada y cuenta de cambuje de vida. ¡No! Sí. Bueno, son dos opiniones ya. Mujer que fuma.
0: Mujer que fuma.
1: Y a las chicas le queremos escuchar.
0: A ver.
3: Vaya horrones y a ver si va a tener caruina. Si hay la mujer, lo que le quita el atractivo a una mujer es cuando es porque haga, ¿verdad? Cuando su campeón es sucio, o su sandalia sucio, o su pie es mío. Ese le quita el atractivo a la mujer, ¿verdad?
1: Ahí está. Y para colmo que vivan limpio. No sé si.
4: A ver. Lo peor que le saca lo atractivo, ni si es muñeco. Su olor, el arriero yuruné, catiné y que suda. Ay, Dios mío, más si he pelado. Uy,
0: ¿Vos sabés que yo ya entré ahí en una parte?
1: ¿Por qué?
0: Ya lo pelado.
1: No, Tego no es así.
0: No, ya sé, ni bueno, pelado. A mí medio me lastimó, ni loco. 0983-106-106.
1: Qué sensible está usted, papá.
0: Ah, no, pero.
1: De gomita y regular por ahí, nada.
0: De ahí, dejó bailado,
1: no, yo no soy pelado y aparte me baño.
0: Pero muy agresivo, loco.
1: O sea, fue sincera nomás.
0: También.
1: Bueno, seguimos escuchando.
0: No le gusta y para nada. A ver, voy con mensaje, ya voy enseguida. 0983-106. Es muchísimo mensaje. Acá se enojaban ya los perros. Ya. Acá ya se enojaban los perros. Ala, se me fue, ya voy, quería escuchar bien el
1: tema. ¿Pero por qué se van a enojar si estamos preguntando?
4: Lo peor que le saca lo atractivo, ni si es muñeco. Su olor, el arriero yuruné, catiné y que suda. Ay, Dios mío, más si he pelado.

0: mensaje. Refresh, por favor, ¿de qué estamos hablando, señor Jorge Fidel Martínez Peña?
1: Sí, señor. ¿Qué le quita lo atractivo a un hombre y a una mujer? También queremos saber la opinión de los oyentes, papá.
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0: Tengo audios de la gente. A ver, empezamos a escuchar, vamos.
3: Lo atractivo que le saca a los hombres, Dios mío todopoderoso, te pide solicitud de amistad en Facebook, te pide tus números, ahí sobre de allí fuera de por gente.
0: Los ojuelos,
1: ¿eh? Ahí están los ojuelos, papá.
0: Los ojuelos molesta a ella.
1: Sí, cuando dijo solicitud, ya relacioné con el tema de la plata.
0: Totalmente, a ver, ¿qué más?
4: Oye, Fidel, oye, para te van a bueno, lo atractivo. YouTube, plata y llevo, es la cuña principal de este viaje, pedí Oca, Oca, un día,
1: ¿eh? Ahí está, sí, sí, sí. Bailar funky en las estaciones de servicio, me dice un socio.
0: Bailar funky. ¿Qué tiene de malo bailar
1: funky? No, y viste que se exhibe. Se exhibe, claro.
0: No sabes si te va a bailar o te va a saltar.
1: No, no, ni pues está en chicanado.
0: No, no, a ver.
5: Rodney Mateco Fidel, lo que les quita lo atractivo a una mujer es su forma de hablar. La arriero le puta a poner la fecha Mateco Café, dupla, dúo, mía ya. Pero la cuñamba de la fecha o pronunciado ya, ya que lo mitad o huellete hoy.
1: Mira, vos.
0: Pero hay.
1: Sí, acá.
0: Sí, a la mujer tampoco le gusta, es cierto lo que dice, bueno. Tampoco le gusta que le hable así.
1: Claro.
0: ¿Qué hace, ñorza?
1: Sí, ñorza.
0: Qué feo, ¿no?
1: Sí.
0: Sí, qué vale.
1: Es valle, eso sí, esa es la palabra, valle. ¿No le va a conquistar así?
0: No, que le va a conquistar, pero hay versión, hay lugares donde sí, para algunas mujeres que es atractivo.
1: No, y hay lugares donde mujeres así tienen cabida, por ejemplo, San Antonio.
0: No, para nada de hablar de lugares.
1: Tonoró, Paso de Oro, ahí andate y decirle ñorzas a Upaiteibe.
0: No, deja nada.
1: Sí, sí, señor, está en la estadística, está.
0: Audiencia, por favor, féminas.
6: Hola Fidel, ¿qué tal? Juan González, un saludo del taller Lugo Electromecánica. Legalmente lo atractivo que le saca a la mujer es que se ponga pelos cortos no me gusta usted. Pelos cortos no me gusta usted.
1: Sí, mira vos. El que no va a estar de acuerdo contigo es Miguelito Quintana.
0: Que sí le gusta, ¿verdad? Pero muy linda.
1: Hermosa, ¿eh? ¿Por qué no se pone peluca?
0: ¿Cómo, pio?
1: Pues imagínate nomás a una situación. ¿Vos le pones así?
0: No. ¿Cómo le estirás?
1: No, pues en serio.
7: Hola. Al hombre y a la mujer le saca lo atractivo es cuando tiene la piel grasosa, iñacacura, jovacura, y no se lava bien, y cuando hace calor le huele el grasor.
0: A la tía no le gusta, por ejemplo.
1: No, nada.
0: Piel grasa.
1: Ni el asado con grasita no le gusta, nada.
0: Y se respeta, por eso queremos aprender, por ejemplo, tocamos mi piel.
1: Pues peante más falta.
0: No era eso, ¿no?
1: Hermano, hacia afuera es el programa, pues no hacia adentro.
8: Fidel, pues sé que si envía un mensaje, por lo menos, es que es mi cumple y quiero, estoy teniendo 42 años de vida y saneando.
1: No, pero es cuando estaba a punto de entenderle, niño, ¿verdad?
8: Yo mi imaginación queda. Pues yo, por lo menos, escuché mi audio, todo lo que envió de la mañana. Mira, poco la carpeta que le llevan.
9: Es palabra que escuché el letra de teléfono.
1: Pero
0: qué difícil descifrarle a este señor.
1: Vos sabés que yo no sé cómo responderle. Voy a tratar de ser lo más suave posible.
0: Sí.
1: Hermano querido, si hablas así, ningún lo papá, difícil que se escuche.
0: Tampoco.
1: Pero mucha felicidad, hermano querido, y que se joda la gente que festeja tu cumple contigo.
0: No. A mí me ha engañado, pensé.
3: Lo que le saca el atractivo a los hombres, y más si son locutores, es que no escuchan mis audios. Feliz cumpleaños a mi amor.

0: Ignacio Ojeda, que cumple años hoy, carajo.
1: Y nada, hostia, hoy está Ignacio, o sea, la va a poner hoy.
2: Muy bien, fuerza Ignacio.
1: Vamos todavía.
3: Hola, buenas tardes. Lo que le quita el atractivo a los varones es el Katy.
2: Katy.
3: Que sude y no se quiera lavar la mano, la mano sucia, así. Por ejemplo, si es chofer o mecánico, que tenga todo grasa. Porque por lo menos no lava una toalla ahí de su taller y a ella se limpia las uñas. Si no puede ir a hacerse las uñas en una peluquería ya, ¿verdad? Con una manicurista.
1: Pero, hermana, en defensa de los mecánicos, ¿verdad?
2: Y de los choferes.
1: No, sobre todo el mecánico, ¿verdad? Que es su laburo, ni lógicamente va a tener que ensuciarse, señora.
2: Sí.
1: Imagínate, hermana, ellos, por ejemplo, sábado al mediodía, en vez de un asado, le bajan fiambre con pan y vos pedís que se vaya a hacerse manicura.
4: Que ya con mecánico en Vireco, de día ve, de que tú dije, uso, que ay, hija, pues haré a tu ca... ¡Uy! ¡Ja,

0: tantos mensajes, por Dios, ¿eh? Y estamos aprendiendo, sí, ¿verdad? Por ejemplo, aquellos que tenemos la piel, porque yo tengo la piel con grasa, pero me baño, entonces no sé cómo se saca eso.
1: Sí, Ronnie. Sí, Ronnie.
0: ¿Tocana?
1: Sí,
0: ¿tocana?
1: Sí, papá, sí. Sí, nomás. Hoy por nada, hoy por nada. ¡Cuerpo!
0: No, no, grasa de suciedad, ande loco. Bárbaro,
2: amor. Señor, que sos hermoso, pero controlan a tu olor. Eso no es lo más importante. Y qué horrible cuando tienen el zapato sucio.
1: Sí, zapato sucio.

0: no se acepta, pero en la música zapatos rotos sí.
1: No.
0: Cuestión de puntos de vista.
2: Bueno.
3: Javi Bategovio, lo más atractivo de una mujer para mí es, o sea, a mí no me gusta la mujer que se ríe. Porque una vez le conocí a una chica y se ríe toda la hora y eso es lo que no me gusta. Viste que cuando se ríe se le nota sus tres teclas que le faltan.
0: Ah, ahí sí. Ahí sí, papá.
2: Bueno, estaba ahí declarando. Sí, pero también pueden amar.
4: Pídele, mira, ve, señora Caribe, ve, y ya ve. Dos tegas a la mecánica y tú ahí. Pero si todo está guapo, te hizo plata.
2: No. Sí, tampoco contra la mujer, papá.
0: Claro.
2: Mecánico y pues,
0: sí, señor.
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0: Y ese mecánico, Rodney, no es gordo.
2: ¿No es gordo?
0: Sí, porque hace mecánica ligera.
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0: Nuestro amigo Cuco, papá, está por Carapeguá, nuestro gran amigo, ¿eh?
2: Saludos para Cuco.
0: Sí, estaba con los amigos de Petro Chaco Carapeguá, en especial al jefe Marco Marquito, saludos, papá, y a nuestro gran amigo Cuco, soy fanático de su programa.
5: ¡Pate, come, tengo partida!
2: Sí. 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
3: Ronay, vos veo por si acaso no estás convocado para el sorteo de Bristol.
2: Otro lado, ¿verdad? Otro lado. ¿Viste, pa? Y después, José, no. 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
0: Sí, señor.
2: Dos veces, va. Dos veces. ¿Dos veces? Y acá me marca dos veces por día.
0: Está bien, hermano. Segunda rima de bebea. Tranquilo, nada. Y nervioso, cuál, compa. ¿De ima vos mecánica?
5: No te vayan a esperar.
0: Vamos a escuchar los audios. Fuerza, los perros, ¿eh? Y las chicas también, las chicas.
7: Sinceramente, vos no estás bien, será.
2: ¿Dos veces?
0: Sí, dos veces.
2: ¿Está bien dos veces por día? Sí, me dice.
0: Sí, está bien, papá.
2: Está bien, entonces.
0: Dos veces seguido.
7: Tenés que mandar a verte vos. Está medio delirándosela.
0: Pero acá sabes que es lo raro, que él lee la publicidad sentado y lo hace de corrido. No sé si.
2: Bueno, no
8: pues, perdón, Mateco, da la puerta de la mitad. Coincido con la persona que dijo que lo que le quita ese toque a la mujer es que fume. Ese le llama de esa. Creo que es lo peor. Anina la yurunemba y la parte de abajo y neva tú, ules.
0: Pues ahí cuando fumo, papá, tranquilo.
2: Mayonesa la muchacho, mayonesa, todo hombre, mujeres, por favor, el tiempo de defenderse. ¿Qué no le gusta de nosotros? ¿Qué le
0: quita lo atractivo?
2: ¿Qué le quita lo atractivo al nene? Bueno, 8-3-106-106, a ver.
9: Oh, baby, de. Termina por alto, y si no le gusta cuando sería Yeco Apala y faltante de bien, debió más, voy a invitar a Chipita o poco se llama.
10: A ver. Hola. Lo que le quita lo atractivo a un hombre es que se tocan su asunto ahí, ¿verdad? No sé si no se bañan, hay costumbre o qué, pero eso es lo peor. Y casi la mayoría casi todos los hombres hacen, ¿no?
2: Cierto.
0: Sí, es verdad.

0: cierto.
1: Pero eso pico va a quitar lo atractivo, ¿verdad?
0: Puede. Y ya no le quita lo atractivo a él.
1: Ejemplo, una recién. Pues yo calculo que le preguntaban 99 y te van a decir que sí les gusta. Sí, vos le estás anticipando, Gina. Mira lo que te va.
0: No.
1: Digo yo.
0: Hombre, eso de acuerdo a la distancia. Sí, hombre, eso de acuerdo a la distancia.
1: Vamos a ver qué dice.
0: A mí él me decía, ah, la pinta, ¿qué es lo que dejan de tocarte? Bueno, él no
1: ¿Y por qué
0: involuntario, de verdad?
1: O sea, que el tipo que le pica a ella también, vio.
0: No, o sea, antes que a los ojos molesta, sí, o no sé.
1: Si le pica, rascate, eso.
0: Bueno, ya está, le voy a decir.
2: Hablate con los muchachos de tablo, de lo que le saca la atención a la mujer, como una y nada, bien, voy a ver, mata, ve. Le querés susurrar en el oído. Esa y nada, allá ya pues a ni nada, ya pues de lengua. Ay, no.
0: Está pero, bien, los perros están contando qué le molesta también.
1: Sí, pero no, digo nomás, mujer, ¿de dónde pico? Es mi cuate en la
0: una amiga de...
1: Una amiga, vamos, uno, ahorita, allá en el bañado sur, pico.
0: Ah, no, bueno, este puede ser también, a ver, ah, no.
1: Ahí estamos, 8-3-106-106.
2: Ya,
0: me
2: gustaría
0: saber
2: mecánico,
1: y me da
2: luz y
1: son,
2: y
1: me
0: no, no,
1: ahí está.
0: Sí,
1: de hecho que
0: faltando macho,
1: claro, de hecho que son nuestro público, papá, y se están defendiendo. Pero eso sí, cualquier momento tiene mecánico arreglado, bebé.
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3: Hola, buenas tardes. Para mí lo que le quita el atractivo a un hombre, pero totalmente, es el famoso yurune y que tenga su diente todo de compuesto y el su pelo que tenga caspa. Después puede ser feo, panzón, orejón, no me importa, pero ese dos cosas es lo primero que me fijo.
1: Bueno, ahí está, ¿eh? Sí.
0: Tenemos que irnos a lentita y usted deje de bañarse con agua caliente.
1: No, pero con plata se soluciona todo, papá.
0: Total.
1: Así
0: total.
1: Es.
0: Plata no manio.
1: Plata ante con el fondo, por favor, chao. Yo con plata
4: tal,
1: soy una
4: pi. Fidel y compañía, lo que le saca, lo peor que le saca el atractivo a un hombre a la hora del ya tú sabes, la oñemboya semejante ñanandureco. Ah. En este 2025,
1: Ahí está, bien sincera.
0: Sincera.
1: Sí.
0: Directa y sincera.
1: Ahí está, sí.
0: Muy bien, sin pelo en la lengua, así ahí está.
1: No, y ahí está.
0: Sin pelo en la lengua.
1: Exactamente, y si tiene, es de la amiga.
0: Muy bien. 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
5: Hola, ¿qué tal? Bueno, estoy escuchando también yo y quería opinar. Súmele todo lo que están diciendo las chicas, más el tipo que no huele a nada, que su ropa huele a jabón, que está bien, se bañó, está limpio, todo lo que quiera, pero no huele a nada. Hay ponaja, hay churros, hay catuí plata de tal, entre bomba, pero no huele a nada. El tipo que no huele rico, no, ¿qué es lo que te va a inspirar? ¿Qué es lo que va a querer hacer con él?
1: Depende nomás, porque si tiene plata va a oler a billetes a peón de gustata.
0: No.
1: Sí, claro que sí.
0: No. Sí, y aparte el olor hace todo.
1: Mira, sé por ti, yo nomás.
0: La fragancia que uno
1: y
0: tiene.
1: Y si tenés plata con todos los
0: otros. ¿Usted no usa perfume?
1: Claro que sí.
0: ¿Sí? ¿Qué marca?
1: Pues peón de papá, yo esas cosas no quiero hablar con usted.
5: Súmele todo lo que están diciendo las chicas, más el tipo que no huele a nada. Que su ropa huele a jabón, que está bien, se bañó, está limpio, todo lo que quiera, pero no huele a nada. Hay ponaja, hay churros, hay catuí plata de tal, entero, pero...
0: Ella, entonces, no, pero ahí...
1: Entonces no. Es un tipo descuidado.
0: Ahí dijo, puede tener plata, pero si no huele a nada.
1: Y si es sincera, estoy de acuerdo.
0: Y capaz, sí. Y es lo que le molesta, ¿verdad? 0983
1: Pero
0: ese amigo, vos lo que decís. Mamá, la plata
1: huele a rico.
0: A ver, la mujer

0: Están hablando, señores, y me gusta mucho, se están defendiendo.
1: Sí, sí,
0: o están
1: sí.
0: dando su opinión de qué es lo que le dicen de la.
1: Claro. Y también saludo a nuestros amigos mecánicos que están siendo vapuleados acá.
0: Muy bien. 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
0: A ver, seguimos con los mensajes.
1: Sí.
0: Nos dicen, a ver, hay tiempo para una más. 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
1: Mi amigo Iván González está escuchando con Oli, grandes fanáticos del Parla. Gracias, loco. Saludos, Iván, mi gran amigo.
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3: Te quiero justificar, ¿verdad? Que sea puerco ni nada ya. Pero ñande como hombre y cuando pone la arrero oñe perfuma y te y con la anda me ve la macho y te y ñande contiene no hay volado pero oye cuida y te y oye pino y con la hoja
1: viste ahí está pues.
0: Otra vez.
1: Nada de lo que sea extremo es bueno traer al final según el oyente.
0: Hizo cambiar todo y mi mentalidad,
1: cacho. Tapea la tema, pues.
0: Sí. Qué rápido ese perro, Muy bien, comprar un vehículo usado siempre fue complicado. 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
4: Bueno, vuelvo a responder porque les estoy escuchando atentamente acá.
1: ¿Sí?
4: Y yo sí soy sincera, porque escuché que dijeron, no sé si es sincera. Yo estoy siendo sincera porque ustedes están pidiendo nuestras opiniones.
1: Sí, sí, sí.
4: Y mi opinión es esa, ¿verdad? Bueno, y ustedes están escuchando también. Y es cierto lo que yo digo. No huele a nada el tipo. A mí particularmente me puede, no sé, como dijeron ahí, billetes que ofrecer cosas. No me interesa. Yo no voy a estar con un tipo que no huele rico, porque no me va a inspirar. No puedo estar con una persona que no huele rico. Lo primero, para que te llegue, vos te acercás y que huela rico. El tipo que tú ibas ahí, llegó a Icaré, Najay, pero la gente, ¿cuál es? ¿Dónde? Ella posee, ella posee.
0: Yo mando me da colonia.
1: No, no, a mí ya no se me para, no, yo no, no. No, pero analizando lo que dice la chica, ¿verdad? Porque ya le tocó un tipo así, ¿verdad?
0: Sí.
1: Porque se le nota demasiado sincera.
0: Sí.
1: Y hay que ver, papá, es cuestión de... Pues digo nomás, ¿quién piensa que huele así? Eso es lo que quiero saber. No huele a nada ahí.
0: No huele a nada si no se pone nada.
1: Así, pecharinte.
0: Sí, esa es la hija que te dice amiga.
1: Cuestión de piel.
0: Urey.
1: Insípido.
0: Ahí
1: está, sí. Ahí está. Ya te entendimos, amiga.
0: Muy bien. 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
1: Y vos sabés que lo único que agradezco es que mañana 1 de agosto, día de Carrulín, es sábado.
0: ¿Qué tiene que ver?
1: Y Ricardo Rodavil siempre a las 5 de la tarde nos hacía probar su Carrulín, papá. Y nos salvamos, creo, esta vez.
0: Nos salvamos,
1: sí.
0: O tenemos que bajarle nosotros a comprar. Yo traigo mañana, entonces. Tres Leones, sí. Sí, vamos, mirá, Tres Leones. Sí, señor. Mañana es un día muy perfecto para bajar a los tragos.
1: Espectacular, ¿verdad? Sí,
0: totalmente.
1: Sí, sí.
0: Vamos, Tres Leones. A ver.
5: Ey, Cofidel, ¿cómo pico va? Así que la chica que no se baña, va a ser bañado, sí, en bañado se bañan.
1: Ahí era un chiste, Lorenzo.
0: Vea, vendedora de perfume.
1: No, a eso iba, sí. A cuota, quincenal, sí.
0: La pinta. Todos los días se pone. Víctor ahora se pone el perfume todos los días. Yo también todos los días.
1: Y está bien, sí, él le debe ver a pa. Sí. Bueno,
0: está bien, está bien. Huele.

0: Bien. La cuñada de ella no huele a nada. No huele a nada, pero está temblando.
1: No, pues.
2: No.
1: Banana, viejo, así la no.
3: Va, te cobro, muchacho. Va, Ronnie. Fidel. Fidel, a vos te tocó ya una mujer así que tenga castillo, Ronnie. De tal. Del lobo, ella.
4: Sí, me tocó una vez, uno se llamaba Katiana. No sé si.
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0: mensaje en la tarde. Muchas gracias, audiencia. ¿Cómo se escucha el Barda? Espectacular.
1: Sí. Y en Guarambaré también mi amigo Carlitos Ocampo, un gran abrazo. Sintonía total acá en Guarambaré, me dice. En la Liga Central de Deportes.
0: Liga Central de Deportes.
1: Ahí está.
0: No es Liga Guarambareña.
1: No, Liga Central le llaman, sí.
0: Muy bien. ¿Y al del barrio de Agüero? Liga del Sur.
1: Hasta ahora pico sí, la Liga del Sur.
0: No sé. ¿Tendría que?
1: Porque el Hispanense se paró de ellos. Está la Liga Hispanense, que tiene 7 equipos.
0: ¿Y San Antonio?
1: Liga del Sur todavía.
0: 9 de marzo, otro no. Liga, no hay libertad. ¿Había libertad? ¿O no? Los que estaban de frente, como se llamaba ahí, así, unas quinochoras ahí. El otro no, y el otro, por venir.
1: Ah, mirá vos.

0: Fíjate, loco.
1: Papi, ¿eh? Tony Moja.
2: Hola, Nino. Compañero, ¿cuál es el fútbol?
1: Muy bien.
0: Ahora concejal, Pitoni, ¿verdad?
1: Concejal, ¿no? Sí, señor.
3: Para mí lo que le quita atractivo es que sea un Aragán.
1: Cierto, sí. Hay cosas que hay que corregir. Sí. ¿Verdad? Aquí estamos aprendiendo nosotros. Y es lo que decíamos nosotros en el comienzo del programa. Para que sepamos también.
0: Claro, aparte.
1: Incomoda, ¿verdad?
0: Y hablando de mujeres normales.
1: ¿Qué cosas lindas, qué cosas que puedes corregir en tu vida, escuchaste las mujeres?
0: Que yo pueda corregir. Ah. No, nada. Yo me considero perfecto. Yo estoy bien así.
1: Vos no estás bien así. Sí. Por eso estás solo.
0: Es la opinión de usted.
1: Pero tú solo estás.
0: Sí, pero lo importante soy yo, papá. Yo me siento libre, siempre libre.
4: Vamos a hablar del famoso ácido. Ya se han
1: embocado. ¿Por dónde está solo, loco,
0: Pero ¿dónde usted sabe, Ronald?
5: Oye, tengo lo mitado, atractivo el tipo, atractiva la mujer, oye, apete y me lo mira. Qué bárbaro. Babi, dice la cuñada de imponaje, así, lleno de tatuaje. Cállate mi animal.
1: A él no le gusta tatuaje.
0: Ah, no le gusta.
5: Hay tatuajes gestados, mira, desastre. No le puede atrición.
1: Pues, gusto sobre gusto, pues no hay nada.
0: Sí, pero este opinó otra
1: vez. Que le gusta el tatuaje.
0: Claro, pero este opinó otra vez de otro tipo, es medio rarito, Que una mujer no diga que no le gusten los hombres con tatuaje, ¿verdad? Usted no tiene ninguno,
4: ¿no? Hugo Mode, libre, siempre libre.
0: Ah, mira, no me di cuenta.
1: Sí, Mode. Mode,
4: te
1: voy
4: a hablar. Ronnie Fidel, te cuñé, mini tipa, No huele a nada el hombre, si no huele a nada,
0: O está gripada. O está gripada.
1: Oña gripada, habla. Sí. A ver.
6: Ronnie Fidel, esa mujer que sí o sí tiene que oler rico el hombre. La pregunta para ella es si ¿qué es lo que va a pasar si el hombre huele rico como a ella le gusta? Y resulta ser que le hay asunto de copa muy, va a lo que está, bebé. Hoy copa una. Porque
1: usted lo que dice si el asunto del hombre es chico, ¿verdad?
0: Sí, ya eso.
1: No me fijaría.
0: No me van a entender leerlo. Sí.
1: Huele rico, pero tiene el asunto chico.
0: Sí,
1: le gustaría igual.
0: Sí, encima un poco cuete yo.
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1: Ahí estamos aprendiendo también nosotros de paso.
4: Pero muy bien, man, que tiene más pendedora, la pende programa, o sea, de perfumes a crema vendeja, jugostero, que
1: no te huele mal, nunca. ¿A qué hago?
8: Para el hombre joven, un muchacho que me hizo la consulta de qué haría en ese caso.
0: Sí.
8: Le respondo, ñambapota, ande ese mío. Eso no tiene, no hay problema, tiene solución. Ñambapota ese.
0: Bueno, ahí está, sí, está bien.
1: Pues Cata sube el lado.
0: Claro, el tema es que a ella le guste, pues.
1: Claro.
0: No me importa.
1: Ella necesita que el hombre huela bien.
0: Ahí ya está, solución. Ahí
1: está. Soluciones. ¿Y qué ahí es malo? No hay nada de malo en eso.
4: Sí, tipo que tenía de malo, porque el caso de metamos ya. Tu papá, maloñejo, ya.
1: Ve, pues ya, no tenemos ansia.
0: Pues parece a M.
1: A ver.
9: Cuñado. Ya, ya, igual, ya, va. Catuí, ponla, 90, 60, 90. A cuánto, era. Pero pita. A un día, ¿verdad?
0: Ahí está, sí. Varios mensajes ya con respecto a eso de los perros.
1: Mensaje para una vez más.
0: Sí, enseguida te vamos a pasar, papá. No vas, ponte o
1: ahí nomás quédate.
0: Sí.
1: Ahí nomás, ya enseguida. A ver.
8: Para mí el hombre que le quita de ser atractivo es cuando tenga tatuaje y le parece a vaca holanda de aquí para allá. Ya no sabe si es persona o qué.
1: Vaca holanda.
0: Sí, hay alguna gente que exagera.

0: Hola, hay mucho por todos lados.
1: Sí, yo tengo dos nomás, papá, ahí, en el brazo. ¿Y usted no tiene ninguno?
0: Yo tengo.
1: Tribal, seguro, ¿o no?
0: ¿Qué, usted quiere ver dónde?
1: Sí, a ver, muestra.
0: No,
1: pues, ya, no me digas que tenés en un lugar medio no se puede ver.
0: Vamos, nada, papá.
1: No me digas que tenés ahí abajo.
0: Ahí tengo uno, mira.
1: Ah, mira, vos eres artista, avisa.
0: Y acá está otro.
1: Uno es de Tacumbú, el otro es de Emboscada. Qué bárbaro, o sea, Maylan de tatuaje, lega. Qué bárbaro, o sea. Después le voy a contar qué tatuaje tiene Ronnie Ramírez.

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0: 37 minutos de las 4 de la tarde. Vamos a hablar de lo que es Marcia Peña Anduvencia. ¿Cómo Ahí estamos. Marcia de predecir la boicota Hansa. Vamos a hablar con la gente de Tres Leones, ¿eh? Sí, señor. Vamos a conversar con la gente con respecto. Mañana, pues, hay que bajarle 7 tragos nomás de fiesta.
1: No, claro que sí, vamos a bajarle. Más si es Tres Leones, papá, por favor.
0: Bueno, entonces vamos a mantener contacto con la gente de Tres Leones, con Marian, que ya está en línea. Hola, Marian, ¿cómo te va? Marian Recalde, gerente de marketing de Tres Leones, porque va a ser un día muy especial mañana, ¿verdad, Marian?
2: Buenas, ¿cómo estás, Rodney? Buenas tardes para vos, para el equipo y toda la audiencia. Estamos ya modo carrulín porque agosto se tiene que venir de la mejor manera, con ahuyentar la yeta desde ya y recibir con toda la buena vibra. ¿Cómo estás?
0: Súper bien, chau yeta. Estamos acostumbrados y tradicionalmente el paraguayo le tiene que, le estoy dando recomendación a mi compañero de trabajo que no es bañarse en eso, es bajarle 7 tragos, ¿verdad?
2: Escuché la alguna de las conversaciones y creo que aplica ese bañarse con carrulín también después de todo lo que escuché en la audiencia.
0: Totalmente. Algunos tienen que bañarse, algunos ya vinieron hoy y se confundieron de día. Verá, mi compañero de la izquierda, por ejemplo, ya vino con el olorcito especial de un carrulín, ¿verdad?
1: Claro, ya hoy, ¿no? Y sí, porque es Tres Leones, papá. Irresistible.
2: Poco previa a carrulín, Ronde.
0: Totalmente de acuerdo, Marian. Este le bajó ya ayer los 7, 14 o 23, ¿sabes? No sé.
1: Yo doblé ayer, sí, reconozco.
2: Ultra desyetado va a estar el amigo.
0: Decime, Marian, ¿van a salir los desyetadores por la calle?
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0: Qué bueno, felicitaciones, porque nosotros vamos a estar pescando tempranito ya con los tragos y buscándole a los desyetadores ambulantes de Tres Leones. Gracias, Marian.
2: Vamos a estar esparcidos, Ronnie. Te tiro así algunos puntos.
0: Dame.
2: El Chaco y San Martín, Mercado 4, por supuesto, Mercado San Lorenzo, Terminal de Ómnibus, Microcentro de Asunción, Centro de Luque, Zona de los Shopping en Villamorra, Zona de los Shopping en María.

0: Mano, mercado de abasto, Eusebia ya la choferes, bueno, y de ahí nos vamos puntos de salida y nos vamos esparciendo, y en el interior estamos, en Encarnación, en el circuito comercial, en la feria municipal, en los mercados de Ciudad del Este, en el mercado de Coronel Oviedo. Así que les esperamos a todos los que quieran desyectarse primera hora de la mañana y arrancamos con todo agosto.
1: Muy bien, Marian, muchas gracias. Marian, y prometeme que acá va a estar mi carrulí mañana a la mañana, entonces mañana a la tarde. Sí. Y nos vamos a bajar a la mañana y esperamos a la tarde.
2: Esperamos a la tarde, claro.
0: Sí, antes del mate el carrulí.
1: Totalmente de acuerdo. Marian, te enviamos un abrazo grande, mucho éxito y qué espectacular. Los desyectadores ambulantes. 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
1: Sí, súper, súper.
4: Ah, pelo, perro, me dejó.
1: Ahí está.
4: La gente contenta, alegre, o de movimiento, ya veo cabeza.
1: ¿Uso el 3 de mayo,
4: ¿verdad? Sí, 3 de león.
1: ¿Tiene que querer comer asadito hoy?
4: La policía caminera le gusta esta publicación.
1: Sí, señor, sí, señor, sí, señor.
4: Adiós, boca puti, arco,
1: pero siete chavos, más tranquilo, después
4: el...
1: Así, a la noche, sí, en casa ya podés bajarle full.
4: Siete chavos, y al uno, siete botellas, yo...
1: siete litros ya metes.
4: Siete litros, no, pero usted, oye, pero fruto rojo, nunca, mira, sea fruto...
1: Sí, sí, esa es la carne.
4: Encanto de papá y mamá, hemos botado ahí la mitad, muy bella, las criaturas y los criaturas, pues, botan de tranquilo,
1: mente. Con gaseosita dupla.
4: Hemos pagado más ese compañero. Ya, ahí que más. Ese compañero, este, ya, ahí nada. Arabo. Ponalle, ajá.
1: Viernes.
4: Ya, mi viernes vio, ahí nada, ahora tengo domingo.
1: Ah, de. Ah, a la coin.
4: Ahora poteín.
1: Algo muy especial cuando uno no sabe.
4: Me aguarras más los huevos.
1: Ahora poteín. Ahora coin.
4: Ahora potein. El sexto día de la semana es hoy.
1: Ahora potein.
4: Es la número de camión.
2: Ahora potein,
4: sí.
1: ¿Habla en la emisora más el número?
4: En la emisora, tú, ahí no petein, ni petein, potein.
1: 106,
4: sí, es más, 106.1, chamío, se acompañó. Es más, gente de pujo, ojo, ahí ve tu pepo, vive. Ape, pagua, duerme usted, vive.
1: Señor, sí, señor.
5: Cementerio Timbe, sale y core ahí. ¿A cuánto voy a PPCA?
4: Ojo, una mamá, ella de Añuamba, este, yo poi, japo, pues, entero, ella de Anguilla, ya puse acá, ya de pujo, vive. Ape, imagina, coa, 106.1. Ahí se apache, compañero, cuea, los brothers del campo.
1: Hey, oye,
4: Hoy a mi campo, vecina, o hará la tierra, se compañero.
1: Que esfuerzo gigante.
4: Harán las tierras y adentro, viajando voy yo por mi pueblo.
1: Ahí está. Una música. Viajando voy yo por mi pueblo.
4: De pura gina, ¿no? No se ponga
1: oír. Es una frase tuya.
4: No se ponga oír de ella. Gracias. De ellos guardan todo y Dani Mesa.
1: ¿Dani Mesa?
4: Bueno, ya saludos al faraón del sonido, hermano.

0: Faraones.
1: Víctor Tutankamón Agüero DJ. Y agua suave, vaya, hablando de agua suave, a ver, ayudamos este a Fidel Martínez, el guionista del pueblo.
2: Sí, muchas gracias.
1: Hay mucho la pueblo, o sea, hay mucho la de ahí, Juyepeo, la pueblo de ahí, pues remedio.
2: Ayer se comprobó, la mayoría se iba y me saludaba.
1: ¿Sí o no?
2: Sí, sí o no, Robert.
0: ¿Ah? ¿Cómo que sí?
2: Y ayer en la Copetrol.
0: Dos fueron.
2: Y bueno, y estamos a los dos.
0: Dos a cero.
1: Va este Copetrol. Y dice, compañero, a ver, indo, faltaigo, a ver, ande, pues usted, pero a mí mande barango, y nada. Rodney, ex locutor fugaz de ataque.
2: Yo recuerdo fugazmente, legalmente.
1: Te mandé, oye, cayó, mi amigo.
2: Sábado, 1-3 era Rodney. Qué buena época será, ¿eh? Inolvidable.
1: Los tiempos, sí. Estrella fugaz. De mi cual, Irán, ¿ve? Mimitamos, echaron la estrella fugaz. Yo decía, ay, que sea una estrella fugaz.
2: Claro, sí, sí. No sé si.
0: Claro, sí.
2: No, pues hablando ya de eso, ya, ¿quién alguna vez nos vio Ataque? ¿Qué programón de la Gran 7, papá? Y vos sabés que no es por nada, jamás pensé que yo le iba a conocer algún día al gran Hugo Javier, será, ¿eh? Así que un saludo para él.
1: Ya, pues acá, ya me.
2: Y claro, usted también.
0: ¿Qué es lo que yo también?
2: No, y un buen amigo. Buen amigo, papá.
0: Gracias, loco, gracias.
2: No, por favor.
0: Evita, hermana, ya Ataque, ya vamos, güey.
2: Ay, guau, discúlpalo, papá.
0: Vámonos, nosotros ya vamos a estar así.
2: Discúlpalo. No hay ningún programa de música a la tarde.
1: Ya, ya tú eres de Ishanguio, cueva, mamá, pojata, ficha, cueva. Vamos a jefe, me ina, co, mandú, agüe, coa, seco, aracoa, vea, lleva. Ah, un ajeno la verano allá. Un ajeno. La verano, un ajeno, ella, y gusto, otro. O pasta más el invierno.
2: Sí, ya, calorcito. Calorcito, sí.
1: Water me lo gusta la invierno.
0: ¿Water?
1: Sí,
2: Walter.
1: Water.
0: ¿Por qué?
1: Porque está cansado de verano.
2: Tira.
1: Entonces, está chula. Como un ajeno, imagina la verano, ese compañero. Che, empresa. Hombre, gusta la jera.
2: A ver, ¿verdad?
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2: ¡Jala!
0: ¿Qué ramo de computador?
1: Tecnología pura.
2: Ah, tecnología, muy
0: tecnología.
2: Bien.
0: Tecnología.
1: Sí, lo que es la tecnología, ellos digo. 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
1: Sí.
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1: 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Enfría como ese. Hecho en la propia Antártida, ese compañero.
2: Ah, mira vos.
1: Como este pueblo norte.
2: Dos cuadras,
1: vi. Orecó la asesoramiento de DiCaprio.
2: ¿DiCaprio?
0: ¿Sí?
1: Dando, bonita.
2: Sí, él murió congelado.
1: ¿Sí?
0: Congelado.
2: DiCaprio,
1: A prueba del iceberg que hundió el Titanic, esta heladera.
2: A la pucha.
1: Sí, un homón vestido de ahí. Oye, Carla, ¿hay ropa de
2: pibe? Ah, cierto, cierto.
1: Heladera, un hundillo, sí. ¿Cuál heladera, ese compañero? Orecoa de ITV satelital.
2: Ya viene con televisor.
0: ¿Cómo digo? Viene con televisión.
1: Orecó, o sea, tecnología, coño, y monte, no, Orecó, TV satelital. Lo mejor de todo este es que no se congela la imagen, ¿eh? ¿Entiendes? Es que hay promedio, ¿eh? No sé si. Este freezer, ese compañero, es más frío que el mensaje de tu ex.
0: Ese es frío, ¿eh?
2: Vaya frío, imagínate. Vaya
0: frío. No hay ni una
1: Rotman. Hola, eso es Howbey.
0: De aparato de sabio.
1: Debe donde contestamos ahí. Dice carajo. Sí, sí. Ojo, madre, se me añade. Hoy, cuando Pablo y nadie hace hielo en 2 minutos, se compañero.
0: En dos minutos.
1: O congelamos. Sí. Vamos a mantener eso. O carne allá. Y silicona de modelo. Por más de 5 años.
2: ¿5 años?
1: Así es que es una buena oferta para todos aquellos que quieren comer asado en el Mundial 2030. Con

0: A tu mojo, guarda, para poder echar las precios.
1: Porque iba a estar 200 mil.
2: Claro.
0: La cosa no, y se pudo imaginar con la dentro de más allá de 2030.
2: Y modelo que quieran viajar al otro mundial, que congelen ahora su silicona y use ese mundial.
0: Hoy digo viajar a soy Elías vestido de macho alfa jugando moquete con la comadre. Vestido de hombre la comadre.
2: Pero el tipo que siempre está vestido de mujer, ahora vio
0: la comadre.
1: Yo nunca le vi
2: de hombre. Yo tampoco.
0: Ciencia ficción, amigo.
2: Ah, ciencia ficción.
0: Claro. Bueno, otro producto que les voy a contar también a ustedes.
2: Sí.
0: Muy útil. Alarma del milenio.
1: Alarma del milenio.
0: Ah, no, que hago que paiste
2: así.
0: Entonces, vea, alarma. Alarma del milenio, el menta, los brothers. Ya, ya, como más, A cuál venda es imposible ir de país. Paiste sí o sí.
2: A ver.
0: ¿Cuál con alarma, paiste porque la histono, por ejemplo? Uno de ellos, 13 tu yuti, de Francisco Russo.
1: Ah, su alarma.
2: Sí,
1: así o
0: sí. Sí, con descoimo, gringo tuya, velo, yo, joda, oigo, ¿quién?
1: Oigo,
0: imagina, papi, joba, pues, ya, un segundo y un
1: año.
0: De esta vez y poncho,
1: no me voy. Oigo, puta, tu papá.
0: Oigo, puta, de ella. Y el tiki tiki de la cachorra.
2: Otro tema.
0: Coa, por ejemplo, no gustamos ahí Luke Boy. Coa, ves a Brasil Obrero, ve ahí tiki tiki. En caso de que la. O con efecto secundario, maestro, como yo. Ya me está hecho de regalo. Como regalo allá, de gentileza. En Pendray Ouba. En los discursos del nuevo director de YPF. Hoy pues son, yo vamos a sí, no me en este intenta pini.
1: En un
0: cerrar y abrir de ojo.
2: Sí,
0: porque abrimos en botumbo, allá abrimos.
1: Ondita nuclear.
0: Me oye, pues son a veces con bañón. Ahí bodoque de destrucción masiva.
1: Bodoque
0: de destrucción masiva, oye, fabricada, veas, y nada.
1: Todo en tu local.
0: Comunidad de pueblo originario.
2: Ahí se fabrica.
0: Lo fabricaba, exclusivamente.
1: Exclusivamente.
0: Lo originario.
1: ¿Qué tribu?
0: Pochontó del Poncho Chato. Pikachu.
2: Pikachu.
0: Pochontó del Poncho Chato Pikachu. Pochontó del Poncho Chato Pikachu.
2: Así habla. Está bien.
1: ¿Para qué tanto le complicancia?
0: ¿Cuál es el idioma de Yeshua?
1: ¿Cuál es el idioma
0: ancestral? Okinawa. Pachamama.
1: Okinawa Pachamama.
0: Pachamama. Y palabras, por ejemplo, algunos que otros.
2: A ver, señora.
0: ¿Cómo se dice? Esa mujer de la noche aumentó de kilos en su trabajo.
1: Esa mujer de la noche, aumentó de kilos en su trabajo.
2: Oye.
0: Con una sola vez resumen.
1: Con unos
0: kilosmbo.
1: Kilosmbo. Siguiente frase.
0: Kilosmbo. Ese obispo le picó a sus devotas.
2: Sí. Hubo un caso acá.
3: Una locura y yo puñete.
1: Repetime.
0: Ese obispo le picó a su devotas.
1: ¿Cuál es la traducción?
0: Obispo verde.
2: ¡Está loco!
0: ¡Ey! ¡Ese gallo tiene mucha audiencia!
2: ¡Este es premio!
1: ¡Ese gallo tiene mucha audiencia! ¡Este es premio!

0: Sí.
1: ¿Traducción?
2: Ari.
1: ¿Traducción? Repetimos.
2: Ah, ¿cuál es la frase?
1: Ese gallo tiene mucha audiencia.
2: El Uchepe flecha supersónica te yapi. El Uchepe sonica te yapi. ¡Oye! Ese gallo tiene mucha audiencia, te dice pico de ranking.
3: Muy bien.
2: Pico de ranking. Sí, señor. Ese pororó hizo el amor.
3: De cabeza.
4: Ese pororó hizo el amor.
2: Sí.
1: ¿Traducción?
2: O pororó.
1: No.
2: O pororó.
1: O sea, muy semejante el idioma de ellos, ¿eh?
2: Sí. Oye, pues nada más, o pororó. Está yendo pororó. Ahí está, sí, señor. Ese acné contó su vida. ¿Cómo me juega la idea?
3: Este sí, abuelo, podemos cerrar acá. Este es un premio.
4: Podemos cerrar acá.
3: Buenísimo. No, todavía.
1: Ese pororó.
2: No, todavía no.
3: Ese acné.
2: Ese acné.
1: Ese acné.
2: Contó su vida.
1: Contó su vida. ¿Traducción?
2: Anécdotas.
3: ¡Está loco!
2: Ese pollo tiene tarjeta de débito.
3: Sí.
1: Ese pollo.
3: Este es el premio una hora.
1: Ah, corre, llegó.
3: Sí.
1: ¿Ese pollo tiene tarjeta de débito?
2: Sí. Pin pollo. Así me marcaban el
3: pin. Pin pollo.
2: Pin pollo. Y ese político da muchas vueltas.
3: Este es el último.
1: Ese político da muchas vueltas. ¿Traducción?
2: Calecita. Y otro labio le dice, ah, lo mita la pueblo, tacho, es apeande, la mundo bella chuya,
1: así es.
2: Javi Lupa, niño, se mío, a ver, ya está,
1: No.
2: Entonces, sea, están de allá, y gato en huesa, a ver, ya, porque algunos.
1: Recomendación.
2: No dice, a ver, esas estambas,
3: Este
2: tipo iba ahí, la hipótesis, aguatado, chutado, joro, latita, peo, topa, peta, pe. Pecha, ahí me dice, a mí tengo botella extraño. Una botella extraña.
1: ¿Ah, sí?
2: A mi güey. Ya Raúl te viró la botella. Hoy te viró y a la polva, pero y piado. O sea, mi, el genio de la botella.
3: No. Ah, mira. No.
2: Yo soy el genio de la botella, ellos. De poder pedir un deseo, tres deseos. No, vea de las lámparas, ellos.
3: Ah, ah,
1: de la botella.
2: Yo botella en ese mío, ellos.
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1: Es la hora 16:59 minutos.
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0: de Juan. Sí, sí, sí.
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0: 31 grados la temperatura. Hola, las amigas. Hola, los amigos. ¿Cómo están? Bien, bien, bien. Se va julio. Últimas horas de julio. Y mañana comienza agosto y día de Carrulín. Acá Barreto ya trajo una botella. Nuestro DJ trae una botella enorme. ¿Eh? ¿Cuánto? 2 litros. Ahora. Y bueno, se va a repartir entre los muchachos ya desde hoy. Y mañana, por supuesto. Están los que prefieren en balde. ¿Cómo ubico en balde? Ah, ya entiendo. O sea, es para tomar y también para bañarse con Carrulín. Dicen que si te bañas sale más la dieta. Bueno, super viernes. Buena música, preparando como siempre Ricardo Barreto DJ.
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Así seguimos. 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

0: música, buen ritmo. Viernes. Por supuesto, el último de julio. Morrocotudísimo con personal. 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

0: codudísimo. Con personal, por supuesto. ¿Cómo se prepara Carolín Barreto? A ver, cada uno tiene su receta. A ver si me envían las recetas. Porque ahí meterle ya esta noche. Así dormimos bien, después amanecemos y le metemos otra. Bueno. Hoy buen año. Estamos aquí en la 106.1. Estamos con Morrocotudísimo. 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

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Así morrocotudeamos, aquí, con buena música, con ritmo, con buena vibra, en la 106.1.

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0: 18, 19, se va Julio.
1: Otra vez.
0: Preparando la gente, Carolín. Se llega agosto. Ojalá sea un agosto positivo para cada uno de nuestros amigos, amigas, que nos siguen a través de la 106.1. 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
0: Bueno, Olimpia, octavo de final de la Copa Sudamericana. El decano chocará contra Vasco da Gama, el equipo brasileño. El juego de ida en Brasil está marcado para el 13 de agosto a las 19 en Brasil. 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
0: Bueno, ya dijimos que Olimpia juega contra Vasco da Gama el 13 de agosto en Brasil. La revancha será el jueves 20 de agosto también, a las 19 en el Defensores del Chaco. Y Recoleta también, por supuesto, tiene un rival histórico, ¿eh? Recoleta juega contra Boca Juniors. La ida será el martes 11 en la Bombonera y la revancha el martes 18 a las 19 en el Defensores del Chaco.
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0: Aumenta la oposición al proyecto de inversión privada de la FIFA y la presión sobre Infantino. En otro comentario dice, Infantino es la persona equivocada para dirigir la FIFA.
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6: 18:36, 30 grados de la temperatura. A ver qué dice el pronóstico extendido para mañana 1 de agosto. 21 la mínima, algunas lluvias. El domingo 20 la mínima, 30 la máxima. Es lo que indica la Dirección de Meteorología. Y bueno, a preparar carrulín, señores, caña, ruda, limón y ya está para mañana. Chao Julio, gracias por todo. Y en pocas horas daremos la bienvenida a agosto.
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6: Super saludo para todos. Un buen fin de semana, amigas, amigos. Sigan ustedes con la 106.1 porque siempre hay muchas propuestas. Interesantes, por supuesto. Y ahora.

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1: Es la hora 19 en punto.
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1: Bueno, gracias totales por escucharnos. Obviamente estamos en vivo aquí junto a Ricardo Barreto, que está mixando tus primeras canciones dentro del estilo Generación Electrónica. Saludos totales para toda la gente amiga, como vos que nos escuchás. Obviamente estamos en www.emisorasparaguay.com.pe, a través de las diferentes plataformas también, con temperatura de Asunción de, ¿qué dice aviso meteorológico, Barret? 29 grados, viento intenso del norte, el famoso viento. Ay, el niño y toda la historia, ¿no? Así está la cosa. Bueno, estamos con The One, con Indiga, con Bemay, adelanta el weekend, aquí arrancó la energía.
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1: Generación electrónica. Bueno, nos ubicamos en el mejor party del mundo y escuchamos la música de la generación electrónica de la NRC. Y lo dice la canción, vamos de party. Son las 19:36 minutos. Estamos en vivo desde Asunción, Paraguay.

0: Bueno, gracias a Ricky. Ahí está Ricardo Barreto pasando tu música favorita dentro del entorno de la energía. Estamos en vivo, obviamente vos también podés estar en contacto con nosotros directamente a través de la aplicación WhatsApp, que es el 0983-106-106.
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1: Bueno, cuando tú quieras me llamas. A ver si contesto. 27 minutos aquí en La Pura Energía.
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4: Es la hora 20, 8 minutos.
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0: Bueno, en privado, Xavi Manuel Durizo. Sí, exactamente, 39 de las 20, estamos en vivo y en la pura energía.
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Mejor nos vamos, Barra, en serio. Bueno, quiero invitarte para mañana a partir de las 5 de la tarde. Hacemos el weekend, 3 horas de pura música aquí en la radio. Que lo pasen bien. Chao.

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1: Es la hora 20:58 minutos.
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